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0: Cuando la banda Adictiva inició, ninguno de sus integrantes sabía algo de música, así que contrataron a un maestro y durante 9 meses estuvieron aprendiendo y practicando sus instrumentos.

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2: La diputada Karen Jurado dijo que votó a favor del descuento del 40% en el costo de los permisos que requieren las y los trabajadores por plataforma para regularizar sus unidades, porque representa una ayuda a impulsar una fuente de autoempleo e ingresos para las familias colimenses. La legisladora por Morena explicó que la regulación de los vehículos que trabajan por plataformas también contribuye a la seguridad de las y los usuarios. De igual manera, Karen Jurado continúa socializando en territorio su programa Pasos que Transforman, que ofrece calzado escolar a costos accesibles a las familias que lo necesiten. Con información de los Hijos de la Noticia, Nana Silva. ¿Buscas estrenar con la mejor tecnología? 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
6: 6:20.

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1: ¿Qué crees, Colima? La cifra de fallecidos por el doble terremoto del pasado 24 de junio en Venezuela aumentó a 3.342, mientras que la de heridos se elevó a 16.740, informó el presidente del Parlamento venezolano, Jorge Rodríguez. El Ministerio de Comunicación de Venezuela señaló que la cifra de personas desaparecidas se ha incrementado a 17.345 en las últimas horas. Con información de los hijos de la noticia, soy Dan Ontiveros.
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3: 7.4.

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1: Hola, hola, ¿cómo estás? Me da mucho gusto saludarte. En EXA 99.7 FM y es hora de guardar el carro, está lloviendo. Ponle llave a la rutina y es el momento de conectar con la complicidad de la noche, porque el último cierra la puerta y hoy tenemos que hablar con el corazón en la mano y el orgullo herido. Se terminó el sueño del Mundial, México cayó 3-2 frente a Inglaterra en el Azteca. Nos dolió el doblete de Bellingham, nos dolió jugar con el hombre que más... tras la expulsión de Kansas y no poder empatar. Pero lo que más nos duele es que el proceso de Javier Aguirre se acabó y nos quedamos en la misma línea de siempre. La pregunta para abrir las líneas de WhatsApp es directa y sin anestesia. A ver, contéstame, ¿fracasamos con honor o es la misma decepción de cada 4 años? Escríbeme en este momento. Ay, ojo, no quiero testamentos porque el tiempo vuela. Entonces, agarra tu teléfono y mándame una sola palabra al WhatsApp. Ponme honor si crees que el Tri cayó de pie y compitiendo contra una potencia, o ponme decepción si estás harto de las promesas de siempre. Claro, incluye tu nombre y la colonia de donde me estás escribiendo. La línea está abierta en este momento, inundándose literal en este instante. Entonces, bueno, hay que comunicarse. 312-23-20-99-7. Son las 7 de la noche con 14 minutos. ¡Ándale! Pues ya están llegando los mensajes. Saludos para Héctor, nos escuchan en el norte de la ciudad, nos pone decepción total, con un hombre de más era para ganar. Qué rápido llegan los mensajes, por acá dice Laura, nos escribe, honor, los muchachos sudaron la camiseta hasta el último segundo. Eso es, Salón nos manda un emoji con un balón ponchado. Los estoy leyendo todos en tiempo real, ¿eh? Entonces sigan mandando sus respuestas. Entonces, ahorita vamos a música para dejar que se desahoguen a gusto en el chat. Entonces, honor o decepción. Al regresar leo tu nombre al aire y abrimos la carpeta de espectáculos con un chisme del corazón que te va a dejar frío. Quédate con nosotros y que el último cierre la puerta. Soy Isabel Castro, buenas noches para ti. Muy buenas noches para todos. Comenzamos el programa en este momento.

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2: La diputada Karen Jurado dijo que votó a favor del descuento del 40% en el costo de los permisos que requieren las y los trabajadores por plataforma para regularizar sus unidades, porque representa una ayuda a impulsar una fuente de autoempleo e ingresos para las familias colimenses. La legisladora por Morena explicó que la regulación de los vehículos que trabajan por plataformas también contribuye a la seguridad de las y los usuarios. De igual manera, Karen Jurado continúa socializando en territorio su programa Pasos que Transforman, que ofrece calzado escolar a costos accesibles a las familias que lo necesiten. Con información de los hijos de la noticia, Nana Silva.
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1: 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El nombre de CD9 proviene de un código que aplicaron los integrantes de la agrupación cuando conversaban sobre el grupo a través de WhatsApp para evitar que los demás contactos se enteraran, pues querían que todo fuera en secreto.

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2: 722.
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2: En todas partes, ponte Exa 99.7 FM, son las 7:26. Amigas, amigos, me acaban de comentar, me acaban de aclarar que lo de mañana, que no estaremos al aire, sino hasta las 5 o 6 de la tarde aproximadamente, por un corte de luz, no se va a dar en todo el código postal, únicamente en esta cuadra y la de enfrente de Exa 99.7, porque hay unas nuevas construcciones que están aquí enfrente del edificio de Exa y tal parece que van a introducir el servicio eléctrico. Y como es una construcción tremendamente considerable, por decirlo así, su estructura es bastante detallada, para mayor seguridad de los trabajadores y de los vecinos, van a desconectar la luz, pero solo en esta cuadra. No va a ser en todo el código postal. Por favor, pasen la voz, porque hace un rato estuvieron llamándonos para decirnos que si esto era todo un apagón. No. Solo es una activación que están haciendo en un nuevo edificio de la luz eléctrica. Y a raíz de eso van a cortarla durante toda la mañana y posteriormente se van a reanudar las actividades del servicio eléctrico para todo lo que sea necesario realizar. Entonces, pasen la voz. Si están, no sé, por dar una consulta, si van a dar algún taller, si van a abrir un negocio, si van a recibir a clientes, si van a despachar mercancía o lo que sea, ustedes sigan con sus actividades, porque solo aquí en Sevilla del Río 585 y en la cuadra de enfrente, ahí es donde se va a cortar la luz, ¿sale? Tal vez algunas otras casas también estén incluidas, pero no va a ser todo el código postal, para que tomen sus consideraciones y por favor que no esté fluyendo la mala información respecto al tema y todos estemos en la sintonía correcta de saber de que la luz solo se va a ausentar aquí en Sevilla del Río 585, en algunas casas aledañas y la cuadra de enfrente, ¿sale? Si vives más allá de Sevilla del Río, de Sevilla del Río 585, no te preocupes, ahí no va a haber corte de energía eléctrica, ¿sale? Bueno, aclarado el punto, seguimos. Son las 7:28 y en todas partes, ponte Exa 99.7 FM. Vaya, qué manera de llegar mensajes por la caída de la selección. El chat está que arde, pero de una cancha nos vamos directo a las redes sociales porque la polémica no descansa. Todo México está hablando de lo que pasó en el partido. Captaron también a la influencer Renata Haro y el escándalo estalló al grado de que tuvo que salir a confirmar su divorcio del actor Juan Diego Covarrubias. Se acabó el amor en una de las parejas que parecía más estable del espectáculo. ¿Qué les parece? Y es que entre fútbol, entre penaltis, entre dramas deportivos, entre pues toda la porra también. Se siguieron dando los divorcios, siguieron ocurriendo cosas en la vida común y bueno, esta situación no pasó desapercibido porque ella dice que ya llevaban meses separados y niega cualquier infidelidad, pero la duda se queda flotando en el aire nocturno cuando una relación tan famosa e ideal se rompe en público. Yo les pregunto a ustedes, bueno, que están escuchando en la intimidad de su coche o ahí en su cuarto, ¿ustedes creen que se pueda mantener?

0: mantener una relación en secreto y en paz, o el chisme siempre termina ganando? Y todavía más importante, ¿creen que para el amor de pareja, para toda la vida, realmente exista esto, o ya es un mito del pasado? Escríbanme ya. Quiero respuestas rápidas al WhatsApp 312-2320-997. Mándame tu nombre y una palabra. Ponme mito si crees que el matrimonio debe ser eterno o que ya no existe. O ponme la palabra fe si todavía eres un romántico empedernido que cree en el para siempre. Entonces ya sabes, 312-2320-997. ¿Sabes qué? Es momento de leer las respuestas de las personas que estuvieron opinando sobre si fue un honor, sobre si fue pues algo más interesante lo de la selección. Nos dice por acá nuestra amiga Acela Isabel, fue un honor. Nos dice por acá nuestra amiga Ana, fue un honor. Nos dice Carlos, fue un honor. Nos dice nuestro amigo Francisco, fue un honor. Nos dice Manuel, Isabel, fue un honor porque se rifaron la playera, se rifaron la camiseta desde la entrada. Definitivamente Inglaterra se quedó sorprendido y para muestra un botón. Se le fue la voz al que nos metió 2 goles. Eso quiere decir que estaba más que preocupado por la tremenda friega que le dio la selección mexicana. ¿Qué tal, Nos dice por acá nuestra amiga. Gracias, Nancy. Nos dice Isabel, buenas noches. Es que la selección se vio bastante bien. O sea, queriendo, le hubiera metido 5 goles a Inglaterra y sin problema. Ok, nos dice por acá nuestra amiga Ceci. Isabel, fue un honor. No fue derrota, fue un honor. Porque no perdieron con cualquier selección, perdieron con Inglaterra. Ok. Y nos dice por acá nuestra amiga Maffer. Isabel, buenas noches. Que sube, que baja, que va, que llega, no me importa. Los ingleses se vieron chicos, aunque estaban muy altos, aunque nos hicieron ver más chaparritos que nunca. Lo cierto es que los ingleses ya les andaba con México. Ok, 312-23-20-99-7. A ver, mientras caen los votos del divorcio, del amor eterno, también sigo leyendo a la gente de Fútbol. Julio dice, decepción total lo de la selección. Ya no les creo nada, pero ojo, porque también que creen, entró Samantha y nos pone mito absoluto. El amor eterno no existe, y menos en los famosos. Raúl nos escribe desde su taxi. Yo le tengo fe al amor, llevo 20 años casado, sigan votando porque la bandeja de nuestro chat se está llenando tremendamente. Entonces, vamos a la música. Vamos a la música y a revisar este debate del corazón. ¿Mito o fe? Deja tu mensaje, pero no te despegues porque al regresar cerramos la noche con broche de oro. Entramos con más información que te va a erizar la piel. Entonces no apagues la luz y el último cierra la puerta. En todas partes, ponte Exa 99.7 FM. Apenas son las 7:32.
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1: Seguimos en todas partes, ponte Exa 99.7 FM. Vamos a ver, tenemos respuestas. Son las 7:40. Respecto al tema del amor, nos dice Arturo, claro que existe el amor eterno. El primero es el de Dios, el segundo es el de la madre, el tercero es el de la pareja. Que bueno, eso te hace creer, te hace crecer, le hace crecer a uno, así como se dice de las plantas. Uno de mis hijos, uno de mis favoritos es el de los hijos. ¡Viva el amor! Gracias, mi querido Arturo, nos dice Francisco. Fe al amor, 30 años de casado, perfecto. Nos dice Luis, lo mismo de siempre, refiriéndose al asunto de la selección. Obed Hernández nos dice, se jugó bien, pero es de reconocer que el rival no era nada fácil y para mí la selección dio un buen papel. Muchísimas gracias, gracias por sus mensajes, eso está hirviendo, tremendo. Son las 7:41. Claro que saludamos con muchísimo encanto a quienes están cumpliendo años, a quienes celebran algo muy importante. El último cierra la puerta, pero ¿qué debate armamos con el divorcio de los famosos? La conclusión en el WhatsApp es que el amor eterno hoy está en peligro de extinción. Pero bueno, si de cosas que asustan hablamos, ¿qué tal si hablamos también con el verdadero monstruo del siglo XXI? Vamos a hablar de la inteligencia artificial.

0: La Secretaría de Salud recomienda asegurar puertas y ventanas con cerraduras, alejar las cunas y los muebles de las ventanas, mantener cerrado el acceso a la azotea de la casa para prevenir algún accidente, resguardar los medicamentos fuera del alcance de niñas y niños para evitar intoxicaciones y no dejar cubetas con aguas o con cualquier líquido para reducir el riesgo de ahogamiento, entre otras medidas que aquí le vamos a platicar esta mañana. Las lluvias de este lunes dejaron 5 incidentes que fueron atendidos por los equipos de emergencias en los municipios de Cuauhtémoc, Colima y Villa de Álvarez. Entre los incidentes se reportaron caídas de árboles, cortocircuitos y algunos incidentes automovilísticos. Afortunadamente, no se reportaron personas lesionadas. Y mire, tanto el ayuntamiento de Colima como el de Villa de Álvarez pues se están realizando trabajos de bacheo. Ayer en la capital del estado, personal del el ayuntamiento llevó a cabo labores de rehabilitación sobre la avenida Niños Héroes, allá al oriente de la ciudad. Y también déjeme decirle que se dio a conocer que será durante el mes de agosto cuando el ayuntamiento de Villa de Álvarez coloque pavimento en la avenida Niños Héroes, ubicada en el tramo entre la avenida Benito Juárez y la Pablo Silva. Dice la maestra Tey que se estima que la obra esté concluida durante el mes de octubre. José Ignacio N. fue reaprendido por su presunta responsabilidad penal en el delito de robo calificado. La mesa de seguridad en el estado informó que la detención se realizó este lunes en la capital, cuando luego de realizar trabajos de gabinete se logró la localización de la persona en cuestión. José Gabriel N. fue vinculado a proceso por su presunta responsabilidad penal en delitos contra la salud en su modalidad de posesión simple de metanfetaminas. José Gabriel N. fue detenido por policías municipales en calles del puerto de Manzanillo, en donde luego de una revisión corporal le encontraron el enervante. El juez dictó la medida cautelar de prisión preventiva y dio a la fiscalía un plazo de 2 meses para terminar la investigación. Y mire, el día de ayer fue localizado el cuerpo sin vida de una persona y ya en avanzado estado de descomposición en una parcela ubicada en la comunidad de Venustiano Carranza, allá en Manzanillo. El cuerpo también estaba maniatado. Y también déjeme decirle que en Tecomán fue también localizado un cuerpo sin vida al interior de un taller, ahí en la calle Prolongación Torres Quintero, en la colonia Ramón Serrano. El cuerpo también presentaba huellas de violencia. Déjeme decirle que al último minuto del día de ayer, 6 de julio, nuestro estado registra 328 personas ejecutadas a balazos en diferentes hechos violentos. El día de ayer, mire, en todo el país hubo 25 personas ejecutadas. 14 estados de la República, entre ellos la Colima, reportaron 0 ejecuciones. Hay nada más para el registro, ¿eh? Es información oficial. Ahí tómela con la reserva del caso, ¿no? Tómela con la reserva del caso. Bueno, déjeme decirle que un tractocamión se quemó este lunes sobre la autopista Colima-Manzanillo a la altura de la caseta de Cuyutlán. A este lugar llegaron los equipos de emergencia para controlar el incendio y evitar su propagación. Se reportaron solo daños materiales. Y bueno, también una persona de la tercera edad cayó desde la azotea de una casa hacia un predio contiguo que está abandonado en la colonia Centro, en la ciudad de Colima. Hasta el lugar llegó personal de Cruz Roja, quienes debido a las condiciones del lugar fue necesario realizar maniobras de rescate vertical para lograr la extracción de lesionado, quien bueno, recibió atención prehospitalaria y luego fue trasladado a un hospital en la capital para su valoración. Son las 7 de la mañana con 30 minutos, Marvin.
1: Y bueno, por acá los primeros mensajes, como el de Javier, que dice: me quedé con la idea de que no habría programación el día de hoy y que me notifica Face que ya están al aire. Qué buena onda. Bonito martes. Saludos para ti, Javier. Bueno, Gael Sandoval ya quiere su espacio y manda acá un texto. A ver, dice: en el caso de Cuauhtémoc Blanco, las agresiones nunca deben justificarse. En un estado de derecho, nadie debería ser agredido por la multitud, pero también es cierto que cuando existen acusaciones serias, evidencias que la opinión pública considera relevantes y una percepción de inacción por parte de las autoridades, se genera un profundo sentimiento de impunidad. Ese vacío institucional

0: Guzmán, que dice una pregunta: ¿los residentes de Alto Sano pueden andar recio en sus carros y los visitantes no? Porque allí andaba un borro recio en su troca del año. Se supone que hay fotomultas. No, no hay fotomultas. Aquí en el estado hasta ahorita no, ¿verdad?
1: No.
0: No existen las fotomultas.
1: No.
0: Omar Gómez dice: excelente martes de cafecito y té y pan. Sí, Marvin, pan, ánimo. Bueno, está bien. Con chocolate, porque hoy es el día del cacao y del chocolate, si se puede, unas donas cubiertas de chocolate, un pastel. ¿Cuál es el que tiene? El pastel que tiene todo chocolate es el alemán, ¿no? No, ese es el que tiene coco encima.
2: Ajá, es el que Matilda. Tiene coco encima, Matilda.
0: ¡Ay, qué rico!
2: Como el de Bruce. Ajá. Bruce.
0: Abrams dice: qué bueno que sí salieron al aire. El pavimento que se echará en la Niños Héroes se ocupa más entre Pablo Silva y Tercer Anillo que entre Benito Juárez y Pablo Silva. Bueno, dice también por acá: feliz martes, quiero comentar que hay un poste de teléfonos a punto de caerse sobre la carretera del fraccionamiento Diamante rumbo al Isenco Nuevo. Es un peligro inminente para todos los que transitamos por aquí. Este reporte se hizo desde el viernes pasado a las autoridades y empresa correspondiente. No han hecho nada. Ahí está el comentario. Dejen sus mensajes al 312-2320-997, cualquier reporte y comentario, como el de los postes. Les pedimos de favor y de la manera más atenta, a nosotros nos pueden hacer un poquito más de caso si en el reporte viene la ubicación exacta y la foto del poste, del bache, del semáforo, del árbol caído, etcétera. Se los agradecemos bastante, o de los vecinos enfadosos con sus perros latosos, hijos de... Pues nada más. Pero ahí está. Ahí está. Son las 7 de la mañana con 33 minutos. Meli también se hace presente. Dice: ya se hicieron que se me antojara el pastel, Matilda. Un pastel completo para ti, Meli, ya es demasiado. Eso es avaricia.
2: Diabetes.
0: Aborazada, no. Comparte.
2: Pecado.
0: Ajá. Si puedes, una rebanada. Una rebanada de kermés, de esas delgaditas que te las venden.
2: De kermés.
1: Piñatera.
0: Sí, ándale, de esa piñatera. Vendría bien. Son las 7 de la mañana con 34 minutos. Nos vamos a un corte brevísimo. Escúchenlo con atención porque, como bien lo dice Dana,
2: de eso vivimos.
0: Y de ahí comemos. Ahorita volvemos.
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5: 7 de la mañana con 37 minutos. Mire, le quiero compartir una serie de alertas, una serie de recomendaciones que en este caso está haciendo la Secretaría de Salud en Colima a raíz de que están iniciando los chicos, los chavos, niños, niñas, su periodo vacacional de verano. Ya muchos están en casa, otros en algunos colegios particulares están viviendo sus últimos días del ciclo escolar y van a estar en casa ya los niños y las niñas. Entonces, dice la Secretaría de Salud que con la presencia de niñas y niños en casa aumentan los riesgos de accidentes. Y estadísticamente, los accidentes en casa pues son de lo más común. Mire, ¿qué se está recomendando por parte de la autoridad para evitar lesiones que pueden incluso causar discapacidades de manera permanente o en el peor de los escenarios, y espero que usted lo entienda en el término que se lo planteo, pues pueden poner en riesgo la vida de alguna de las personas involucradas? Decíamos ya en el avance informativo algunas de las recomendaciones que no está de más repetirlas. Asegure, por favor, asegure bien sus puertas, asegure bien sus ventanas. Si usted está acostumbrado o acostumbrada a que, pues nada más los voy a correr, no les voy a poner el segurito, al cabo estoy yo solo, yo sola en el día, ya sé cómo funciona esto, cuando llegan los muchachos pues ya lo cambiaron, no, ahora están ahí. Entonces ahora póngales el cerrojo, póngales el segurito bien puesto, que estén seguras, ¿no? Si tiene cunas, si tiene camas cerca de ventanas o algunos muebles cercanos a ventanas que puedan representar algún riesgo, pues también retírelos de ahí, recomienda la autoridad. Y un caso que me parece que es de los más destacados, y mire que ayer se dio un accidente en esos términos, es el de las azoteas. Si usted tiene en casa un acceso fácil a la azotea de su vivienda, tenga muchísimo cuidado. Ayer una persona de la tercera edad cayó de una azotea de un segundo piso en una casa en el centro de la ciudad de Colima. Hablamos de una persona de la tercera edad. Imagínense lo que puede pasar también con un niño, con una niña. Entonces, si tiene, pues ciérrele, póngale el seguro, póngale llave y quítela. Y eso nada más con supervisión de un adulto, en caso de que sea necesario, si no, prohibido pasar por esa zona. Hay que prevenir las caídas, ¿no? Y otro elemento que también suele pasar mucho en estos casos es las intoxicaciones, ¿sí? Luego es común que compramos medicamento, que nos sentimos mal, que nos prescribió el médico, o gente que se automedica, como sea, y compra uno el puño de medicinas y ya las trae regadas por toda la casa. Ya las dejaste en el comedor, ya las dejaste en la cocina, ya las dejaste donde sea, y de repente le llaman la atención al niño o a la niña. ¿Por qué? Por la envoltura, por el color, por el paquete, por lo que usted quiera o mande. Y la verdad es que es un riesgo también permanente para las y los menores de edad el tener este tipo de medicamentos al alcance. Guárdelos. Haga su botiquín, haga su cajita, ponga una canastita, resguárdelos en una parte alta donde ellos no tengan acceso, donde solamente usted pueda tener el control y de esa manera evitar las intoxicaciones. Y otro más, por diversos factores, también abusados, abusadas con los depósitos de agua, ya sea cubetas, ya sea pilas, ya sea recipientes, ya sea cualquier depósito o tanque de agua, con la presencia de niñas y de niños en casa, puede representar un alto riesgo de ahogamiento. Abusadísimos también con eso. Desafortunadamente es muy común también que se den ese tipo de situaciones. Mantenga a los chavos, mantenga a los niños, a las niñas, alejados de la cocina. No tienen nada que hacer cerca de la estufa, donde se produce calor, donde se produce fuego, donde puede liberar gases, ¿sí? Manténgalos alejados de objetos punzocortantes, cuchillos, navajas, tenedores, picayelos, todo lo que uno tiene en la cocina para efectos de lo que se ocupa ahí. No tienen nada que hacer ahí los niños solos. Si van a estar con usted, bajo su supervisión, ayudándole a cocinar, ayudándole a preparar algún alimento, la situación es diferente. Usted está supervisando a las y a los menores de edad. Son algunas de las recomendaciones. También no está de más, porque ha habido casos muy documentados y muy dolorosos en Colima sobre la maniobra de los vehículos en las cocheras en estos casos. Yo recuerdo algunos casos que se hicieron mediáticos, que se han hecho públicos en Colima, sobre cómo papá, mamá se suben al carro y desafortunadamente no ven que el niño sale detrás de ellos, no ven que la niña sale detrás de ellos y se da el accidente en ciertas situaciones. Ha habido muchísimos casos, abusados. Que no se les olvide que en esta temporada sus hijos menores van a estar con usted en casa. Que a lo mejor usted sigue con su dinámica normal, que a lo mejor usted sigue yendo a la chamba, sigue yendo al jale, sigue saliendo a la misma hora, pero ahora están los pequeñitos, las pequeñitas en casa. Entonces hay que extremar todo ese tipo de precauciones y son las recomendaciones que nos dan las autoridades. Marvin.
6: Sí, y extremar también con los niños y es que como personas, como uno también que... Me corté con una hoja de una libreta.
5: Bueno, pero es que...
6: Entonces, o sea... Sí, si uno tiene hasta las hojas.
5: Decía mi abuela, si tú que ya estás bolsudo.
6: Sí, pues, por eso te digo, también con todos hay que ser. Uno sabe lo que tiene en casa. Pues, saludos para Abrams, que pide que si le compartimos el número... donde se pide información de los cursos de verano en Villa de Álvarez.
5: Ah, a ver, ahorita lo buscamos.
6: Ahorita me lo pasas. Luego también dice por acá Mariana, qué buenos tips de Edgar. Deberían de hacer un clip de ello para prevenir accidentes con los chamacos en estas vacaciones de largo alcance. Y agregar prevención de riesgo por consumo de redes sociales y videos de riesgo. Ah, ya, pues no quieren que se los cuidemos también. Oye, pero el video, hazlo tú.
5: A ver, son...
6: No pegue los dedos a los señores.
5: No le meta los dedos. Sí. Ahí va la bendición. ¡Ah, a ver, Dios mío! Ajá. A meterle los dedos.
6: No te comas las croquetas del perro.
7: De hecho, ayer te estaban buscando. Mira, ahí te va.
6: ¿Quién?
5: A ver.
7: A Edgar.
6: Ah, Edgar.
7: Ahí te va, irá. Chécalo.
5: A ver, déjame ver acá porque en el otro estoy buscando los teléfonos.
6: Saludos para Naranjo, que dice, buenos días a todos, ánimo, ya es martes, ahora cumple años mi hijo Emiliano, cumple 10 años. Un saludo para tu hijo Emiliano y para ti Naranjo, 10 añotes, un abrazo para ustedes.
5: Fíjate, qué bueno que no llevaron a Barbarita a la escuela ya.
6: Y luego dice Mariana, ya se nos van a juntar y dice, se los voy a mandar de ayudantes 2 semanas. Bueno, ya se nos fueron los...
5: El curso jóvenes. De verano, ahí está, están los cursos de verano, hombre.
6: Ya se nos fueron los jóvenes destruyendo el futuro, entonces...
5: No me digas eso.
6: Yo ya me despedí de ellos. Sí, lloré poquito.
5: ¿En
6: y
5: serio?
6: Luego extrañarle a
7: No, pues ya lo que sigue, así Iguana, es la vida. Así son los
5: hijos. Dani, Ailén.
7: Ailén, todavía no. Ailén, todavía no. Que está dispareja.
5: Ah, de veras.
6: Pero ya no, ya dice, ya reportes, ya no, ya no, ya no me van a mandar ahí.
7: Ya ruedas de prensa no cubro, dijo.
5: ¿Cómo le voy a creer?
6: Es que luego siempre dice, vengo de parte de Edgar Vadillo.
7: Y le cierra la puerta.
6: Le cierra la puerta.
5: Sáquese de aquí.
6: Y dile a tu jefe, entre comillas, así dicen, que ya se ponga a jalar.
7: Pobrecita, qué feo ser Aileen en esos casos.
6: A ver, no, déjala, déjala, busco.
7: La guardería, la guardería del tío Marvin, dice acá.
6: La guardería del tío, uy, sí, sobre todo, pregúntele a mis sobrinos, pregúntele. saludos, bueno, ahorita acá dejaron unos audios que ya que se descarguen en unos 45 minutos los vamos a escuchar.
7: Ay, qué exagerado eres.
8: Ya ven ustedes diciendo que no hay clases. Deberíamos ir a clases. Todas las vacaciones, o si no, nos van a quedar burros.
6: Ándale, pues, o van a ser periodistas.
5: Hey, van a acabar acá.
6: Adolfo también dejó un audio. Oye, no, pues todos colustos, claro, rabones.
7: Claro que sí, con mucho gusto. Ahí te van.
9: Muy buenos días a todos. Ahora cumple años mi hijo Emiliano.
6: Ahí está.
9: 10 años, aquí los está escuchando.
5: Un abrazo, buen Emiliano.
6: 10 añotes. Dice por acá, bueno, un reporte que ya habíamos hecho acerca de un poste de la compañía de Telmex, el cual está a punto de caer rumbo a la carretera Lisenco, que ya lo compartimos y nos dice, esto fue desde cuándo, ayer, y nos dice, sería posible que hoy sí pueden apoyarnos con este reporte. Seguimos con el mismo peligro. Ojalá que los apoyen los que los deberían de reparar esos postes, que en este caso pues es la compañía de Telmex, pero pues lo vamos a compartir con pues con Brian.
5: Pues sí, échaselo a Brian.
6: De nuevo.
5: A ver, ahí.
6: Muchas gracias.
5: Ya encontré el del Topo Charco y ahorita te paso el otro.
6: Que el teléfono. Ah, ya vi.
5: Es un flyercito que ahí lo trae incluido.
6: Bueno, es que a mí no me carga el...
7: Con mucho gusto. ¿Quién lo pidió?
6: Abrams.
7: Ahí va.
5: Abrams.
6: Ahí está. Ah, pues muchas gracias. Gracias por los mensajes. Recuerden 312-2320-997 y a su vez del mismo modo en la transmisión en vivo. Pueden dejar ahí sus comentarios.
5: Sí, también para que ahí se
7: dije
5: reporte.
7: Dije yo.
5: Ahí les compartí el otro que también es en la colonia Las Águilas, el otro curso de verano que están haciendo en Villa de Álvarez, o que tienen programado del 13 al 24 de julio para los muchachos, para las muchachas, para que los lleven ahí a su curso, menos a Barbarita, porque a Barbarita la llevan en la escuela incluso cuando no hay clase, ahí la deja, Clarita.
7: Porque pero... si no se va a quedar burra, dice.
5: Va a salir 6-0 como yo era 6-0, lo repito. 6-0, 7-0, pura colita de chango. Lo digo con mucho orgullo. En la educación básica, uno era 6-0. Pero bueno, miren, otra recomendación. Es verano, es periodo vacacional, tengan mucho cuidado. Y se lo decimos diario aquí en este espacio, porque ha sido un fenómeno que se ha presentado de manera muy reiterativa, sobre todo en esta temporada, pero incluso la alerta ya es emitida por la Unidad Estatal de Protección Civil y nos referimos al fenómeno de mar de fondo. La Unidad Estatal de Protección Civil está lanzando una alerta, está lanzando un exhorto a la población y a las y los turistas que visitan la entidad en esta temporada de verano a no ingresar al mar ni permanecer en la franja. ¿De qué te ríes, Marvin? En la franja de y a no ingresar. Mira, ¿ves? A ver, ¿qué están haciendo? Algo están haciendo. Ah, sí, ya, hombre, ay, hay peores. A que no ingresen al mar, no ingresen a las aguas del océano, y en todo caso, tampoco permanezcan en las franjas de playa de Tecomán, Armería y Manzanillo debido al fenómeno de mar de fondo, el cual ocasiona oleaje elevado. La verdad es que nos han estado reportando desde temprana hora en los últimos días olas de hasta 2 metros y medio de altura que se están registrando en nuestras costas y que, bueno, sobre todo de manera adicional, dice Protección Civil, a las olas altas se generan fuertes corrientes de retorno y eso, más las variaciones que se tienen en el mar, pues representan un riesgo para la integridad. Las playas en estos casos generalmente están señalizadas con bandera roja. Insistirle, la bandera roja es no se meta, la playa está cerrada. O sea, a la playa no podemos ponerle candado, ni echarle llave, ni pues no hay una puerta, no hay un cancel. No, se pone la bandera roja. Eso quiere decir que no sea terco, no sea terca. El 85% de la gente que muere ahogada en aguas del mar era gente que decía, yo sé nadar. Pues no les da.
6: Y tómala.
5: Tómala, exactamente. Ahí quedan con el ramalazo, Marvin. Gente terca. Gente terca que va y que insiste en quererse meter y que se pone en riesgo ella y que pone en riesgo al personal de Protección Civil, a los guardavidas que tienen que entrar a sacarlos. Así se dan las tragedias en las playas de nuestro estado. Por eso la autoridad le ha entrado ya a estas recomendaciones también de este fenómeno de mar de fondo que tanto se menciona últimamente en los pronósticos meteorológicos. Son las 7 de la mañana con 54. ¿Algo antes de la pausa?
6: Sí, Joaquín nos pregunta, dice que por su calle hay muchos baches. Los vecinos están de acuerdo en que nos cooperemos para repararlos. ¿Saben si hay forma de que nos lo pague después el ayuntamiento?
5: No, ni le metan. Y aquí dijo el güero Ladino, $1,000 por bache, más o menos, ¿eh?
6: Oh, el costo. Entonces, los tapabaches ahorita...
5: Andan metiéndole.
6: Dice también por acá Rodri, buenos días, tengo una duda, los invitados y o entrevistas, ¿los elige Edgar o cómo es el show? Contéstame, perro.
7: Metemos los nombres a una tómbola, le damos vuelta, nos tapamos los ojos y ya decimos, a ver, ¿quién va a venir mañana? Ajá. Sacamos el papelito y ya, Güero Ladino, márcale, ya le marcamos.
6: Ajá. Uh-huh. Sí, pero
7: ¿aló, policía?
6: Pues no.
5: La verdad es que muchos los define la gerencia y otros son contenidos periodísticos que les vamos dando seguimiento aquí, que consideramos que aquí se va haciendo. O sea, va ahí un mezcladito entre la gerencia y la dirección de noticias.
6: 312-2320-997, el WhatsApp, dejen ahí sus mensajes, comentarios, opiniones, puntos de vista, como Adolfo, que le mandamos un saludo y que dice que jugamos con sus sentimientos, no dijeron que no iban a trabajar hoy, por su culpa me levanté tarde, es un sueño, lo que estás escuchando, somos un sueño, tráenos pozole.
7: ¡Pozole!
6: Fue lo primero que se me vino a la mente.
7: Yo dije, ¿vende pozole o qué?
6: Fue lo primero que se me vino a la mente. Si trae, no comas, pues.
7: Traenos pozole.
6: No comas. Saludos para Jorge Miramontes, que dice que no tiene luz en la calle y está muy oscura desde hace 3 días. Calle General Roque González García, esquina General Cándido Aguilar, en la colonia Francisco Villa, en...
5: Cándido, Francisco, puede ser en Colima, es Colima.
6: Es en Colima.
5: Sí, acá a espaldas de ahí del diario Colima.
6: Vamos a pasarle el reporte a nuestro estimado Brian. Dice, un placer escucharlos diario, un placer leerte, Jorge. Muchas gracias. Nos vamos a un corte, son las 7 de la mañana con 56 minutos. Ahorita regresa.
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6: 8 de la mañana con un minuto aquí con los hijos de la Realeza, el día mundial del cacao y el chocolate. En todas sus presentaciones, en barra, en caramelo, líquido, en pastel, en helado.
7: ¿Ahora qué, en caramelo?
6: Bueno, con caramelo, con...
7: pastel de chocolate, con cacahuate, mole con chocolate.
6: Como el Snickers.
7: Hay pas, no te gustan las pasas. Hay pasas cubiertas con chocolate.
6: Ah, bueno, sí, jalo.
7: ¿Sí?
6: Con menta. Chocolate con menta también sí. Es un sabor bien rico.
5: Pistaches.
7: Pistaches con chocolate,
6: los
7: no los
6: pistaches.
7: He probado.
6: Ah, bueno, así, el...
5: ¿Qué estás rebuznando?
6: ¿El Dubai? Chocolate Dubai.
7: El chocolate Dubai que se hizo muy viral, Marvin, y mucha gente intentó recrearlo aquí. Sabía horrible, honestamente.
6: No.
7: La gente que lo intentaba recrear, sí.
6: Ah, bueno.
7: Y luego veías fresas con crema con chocolate Dubai.
6: No, no, ¿cuál? Sí sabe bien rico.
7: Fresas cubiertas con chocolate. Cerezas cubiertas con chocolate.
6: Cereza yo. Muchas cosas con chocolate.
7: Chocolatito chocomil. Caliente, el chocomil.
6: Pero bueno, disfrútelo y con un chocolatito para que se endulce en la vida. Pablo Rojas nos comparte y nos dice que en la calle Monterrey, en el Valle, a ver la colonia del Valle.
5: Villa de Álvarez.
6: A la altura del cruce Monterrey con 13 de septiembre, dice, no tenemos luz, se hace el reporte a CFE, nos da número de reporte, pasan las 4 horas que los dicen de plazo para atender los reportes, vienen, medio revisan, dicen que van a volver y parece ser que van por cigarros y no regresan. Ayer vinieron, pero no, quedó casi 2 días sin luz. Esto es la calle Monterrey, esquina con 13 de septiembre en Villa de Álvarez, que lo vamos a compartir, Pablo, ¿cómo de que no? En este caso con Claudia.
5: Sí.
6: Que le mandamos un saludo, que seguramente ya nos está escuchando. Jonathan dice, Conde, ¿viste el video de la doña que quitó la bandera y los listones en Playa Vista de Oro en Manzanillo? Que según ella, Protección Civil estaba privatizando la playa y era porque estaba el oleaje muy fuerte y mar de fondo. Ay, señora, de veras.
5: De veras, la gente, yo no sé qué piensa, no sé qué.
6: Pues que es dueña de todo.
5: Nunca falta un burro que se siente dueño de las playas.
6: Lo único que son dueños es de su propia vida y la... No la protegen. Bueno, ay, otra vez espérame. Marcelino, un saludo para Marcelino. También Gaby Ceballos dice, buenos días mis queridos hijos de la noticia, nada más para informarles que la carretera Colima-Tecomán, antes de llegar a la Caleras, saliendo de la Salada, vamos a encontrar 2 accidentes automovilísticos. Yo creo que de diferencia son unos 30-40 metros, quizás, no sé, para que tengan precaución los que viajan. Tengan mucha precaución por lo que dice Gaby y no anden mandando mensajes mientras van manejando. También eso previene los accidentes. Saludos también para Adrián. Un abrazo, mi estimado, que estés muy bien. Gracias por sus mensajes. Marta Castañeda pide que saludara a su mamá que se quebró un brazo.
5: ¿Cómo?
6: Y dice, se llama Marta Díaz. Marta Díaz, ánimo, que te chiquien y que te dejen ahí tus recuerditos en el yeso. ¿Se han fracturado ustedes?
7: No.
5: Yo fractura total no, yo he tenido fisuras.
7: Ajá,
5: no,
7: unas
5: no,
7: 15. Pero no fracturar.
6: Yo nada de eso.
7: Algo leve, el tobillo, lo de siempre. Yo creo que es lo más común. Que alguien se esguince el tobillo, ¿no?
6: Pues sí, puede ser, pero mira, me he librado de eso hasta ahorita. Sí,
7: y eso que te ve es que de niño eras bien locochón.
6: De hecho, sí.
7: Que tu mamá te decía, bájate del árbol, sí. Bájate del refri, sálte de ahí abajo. Te vas a caer.
6: Aparte de que me daba el fregadazo, me daba ella
7: a pesar
6: un manazo.
7: De eso, nunca te has quebrado.
6: No.
7: Me sorprende, ¿eh? No. Quiero que sepas que me asombra bastante.
6: Una vez me quebré un diente, me lastillé, pero no... Eso, ay, es un hueso.
5: Sí, caso.
6: Y con una botella, porque le estaba haciendo hacia la botella. Alguien le tenía que agarrar la botella. Dame la botella. Y la... Entonces la suelta y pues me pegué. Y en una obra de teatro. Todavía. Tornó yo así con mi diente.
7: Eras bien daguero.
6: Poquito, ya se me quitó. Con el paso del tiempo se quita y uno se va haciendo más tranquilo. Saludos para Alfonso. Dice que se quería echar el gol. Que en un lugar hay pistache con chocolate blanco. Alfonso Moreno dice.
5: Saludo. Ven. El pistache saludo. Es bueno. El pistache con chocolate es bueno. A ti que te gusta lo salado. Tú que le pones sal al chocomil.
6: ¿Qué?
5: El pistache con.
7: Con chocolate.
6: A ver, no hagan caras, no se vayan con lo que dice nada más el Conde de que le pones sal. Unos granitos de sal, 1, 2 o 3, depende del tamaño. Pero no es así de la cucharada de sal. Potencializa los sabores.
7: Exactamente.
6: Todos los postres llevan sal.
7: Llevan una pizca de sal.
6: Póngale el chocomil y van a decir, ah, no, ma. Va a saber más sabroso el chocolate, la leche, la combinación.
5: Para que lo tengan ahí presente, ¿no? La gente que tenga ganas de... Oigan, la gobernadora Indira Vizcaíno entregó este lunes más de 300 aparatos auditivos gratuitos a personas de todo el estado a través de la beneficencia pública estatal y federal. Además de que se realizaron los estudios correspondientes para pues que mejore la vida, la calidad de vida de estas personas. Déjeme decirle también que ayer mismo la gobernadora estuvo en el Centro Cultural Adolfo Mechac, ahí en el Poliforum, entregó algunos de los, pues algunos, algunas tarjetas de esas para, precisamente para los jóvenes construyendo el futuro, que reciben 9,500 pesos mensuales. Y bueno, pues ahí está el programa de Jóvenes Construyendo el Futuro, que algunos se van, otros llegan, ya se nos fueron los dos que tenemos aquí, dos de los tres, ¿no? ¿Ya llegó uno? Bueno, Aileen, que está vigente, ¿no? ¿O ya llegaron todos? Mira, ustedes que están corriendo, pues no, que ya se ven los Jóvenes Construyendo el Futuro.
6: ¿Ya llegaron?
5: No estén mintiendo por convivir. Fíjate.
7: Vinieron a bailar el vals.
5: Vinieron a su graduación.
6: A lo mejor nos trajeron algo.
7: Ellos están como Edgar Vadillo. No le arrancas una flor de su jardín.
5: ¿Tú crees que le van a traer algo a Dana para despedirse?
7: No le arrancas una flor de su jardín.
6: ¿Qué hacen aquí? ¿Qué?
7: Una entrevista. Que venga a platicar su experiencia con el programa. Ven, por favor.
5: Antes...
7: Necesitamos que platiques antes, tu experiencia.
5: Antes de despedirse, van a... ¿Sabes qué, Dana? Ahora sí ya nos vamos. Pero antes de irnos, queremos decir.
7: Nah.
5: Por todas las que nos hiciste.
6: Todas y cada una de las cosas.
5: Exactamente.
6: Sí, pues.
5: 8-9.
6: Dice, bueno, saludos, mi estimado Alfonso Moreno. Poncho es pariente, mi estimado primo. Un saludo para ti, un abrazo para ti y tu familia. Y para Jorge Guzmán, que seguramente no nos está escuchando. ¿Qué onda? ¿Dónde andabas? Qué gusto. También Gaby Álvarez dice que reporta los semáforos que no sirven desde el domingo por la caída de un árbol en José Antonio Díaz y Fray Pedro de Gante en Placetas. Vamos a compartir el reporte. Muchas gracias, Gaby. Juan Miranda nos dice que tiene un reporte que nos comparte sobre un bache ubicado en la colonia Placetas Estadio, específicamente sobre la calle Río San Antonio, conecta con Laureano Brizuela, ¿te acuerdas? No me importa, sí. Bueno, no, con Laureano Cervantes.
5: ¿Que metió el bote Carlos Salinas? ¿A quién le metió el bote?
6: Pues no sé, pero pues porque no paga impuestos.
5: Sí.
6: Dice también que debido a las lluvias se está formando un socavón que representa un riesgo para quienes transitan la zona. Ahorita lo compartimos. Muchas gracias, Juan.
5: ¿Dónde
6: Juan
5: está el socavón?
6: Miranda, esto en Placetas.
5: Ah, miren, mándeselo al Ayuntamiento de Colima, porque el Ayuntamiento de Colima está presumiendo esta mañana. Acaba de mandar un comunicado el Brian, donde dicen que atendieron durante la madrugada, Mario. Fíjate cómo jala el personal del ayuntamiento en la madrugada, O sea, están dicen, no.
6: Y nosotros que no íbamos a venir.
5: Ay, jale, y en la madrugada sale el personal del ayuntamiento. Fueron a tapar un socavón, que se ve pequeñito, pero pues, socavón al final del cabo. Ahí, aquí en la colonia Jardín Vistahermosa 3, fíjate, el reporte fue atendido alrededor de las 0:50 horas.
6: Órale.
5: En la calle Doctor Atl, donde personal el ayuntamiento, pues se acercó, confirmaron que era un socavón que tenía una profundidad aproximada de 50 centímetros.
6: Oye, o sea, pues...
5: Imagínate aquello,
7: peligrosón,
5: ¿eh? Sí, hombre. Y 35 centímetros de ancho. Entonces el socavón se podía tragar. una pipa, creo, no sé, tan grande que estaba el socavón, ¿no? Pero bueno, un socavoncito, esa es la verdad, y pues ya se procedió a verificarlo, revisaron las condiciones del área y lo taparon. Ya quedó ahí resuelto el socavón, por eso te digo, si es Colima, pues mándaselo al Brian para que vayan a jalar.
6: Ahí está.
5: Y quede cubierto también.
6: Dice por acá Joaquín Bernabé que les hubieran regalado esos aparatos auditivos a su gabinete, a ver si así escuchan y atienden. Y él mismo pregunta, ¿cómo le hacen para cuidar su voz y que sea tan fluida la plática? Pues una, llevarnos bien, excelentemente bien. Hay cordialidad, hay camaradería, hay respeto. Y eso se nota. Y lo de la voz, pues suele no tomar frío, no cantar el karaoke, que Fabián, eso no, esa... Ay, de veras, ¿no? O sea, de 12 meses que tiene el mes, ajá, 10, anda ronco, aguardientoso.
5: Y eso que Fabián es cantante, ¿no?
6: Además...
7: Fabián es artista.
6: Es artista. 360.
7: Figura pública.
5: Sí.
6: Dice Arturo, buen día, hijos de la noticia. Ayer por la tarde, cuando la lluvia estaba intensa, caía unos bachezotes que están a la altura de la colonia Puerta de Hierro en Villa de Álvarez, por la lateral, a ver si los pueden reportar. Y hoy las cuatro llantas amanecieron ponchaditas. Arturo, mi estimado, una lástima lo de las llantas. Nada más te pedimos de favor, para no andar buscando los baches por toda la colonia Puerta de Hierro, dinos en qué calle, la ubicación casi casi exacta, por favor. Y si se puede, pues fotografía, así es el reporte y así no lo, nos lo piden, mi estimado. ¿No? También por acá nos preguntan, la calzada Galván, ¿a quién le toca? Es algo que a veces no sé, ¿a quién le toca?
5: Pues la calzada Galván es municipal, o sea, mantenimiento, cuidado, pues toca los
6: habitantes. Ah, bueno, pues porque manda una foto ahí a la altura de donde estaba la zona militar, pues sucia.
5: Ah, a ver.
6: Descuidada.
5: La limpieza del frente de las instalaciones le toca al vecino, le toca a quien habita.
6: Que en este caso es gobierno del estado.
5: O sea, las dependencias del gobierno del estado.
6: Ahí está. Entonces, por eso te digo, ¿cuándo sí, cuándo no?
5: Uh-huh. Es que creí que preguntaban sobre el mantenimiento de vialidades, baches y eso, ¿cómo estás hablando de eso?
6: Ah, ya. Uh-huh. Perdóname.
5: Pero sí, esa parte es... Ay, el gobierno del
6: estado. Dice también... Échame los reportes, dice Brian. Ahí están, ya le están lloviendo, tupido, ahorita se los compartimos. Dice también, ¿cómo está eso de 12 meses que tiene el mes? Ah, el año, fue un error, disculpa, soy disléxico. Dice también Aníbal, toda la colonia Puerta de Hierro ocupa cuidado. Ah, bueno, entonces ya no nos manden foto. Dice que abajo del Arco Sur ya se hundió Ferrocarril de México, dejó hecho pedazos el acceso y con la lluvia se puso peor.
5: Ayer nos compartió
6: cierto.
5: Carlos Hills un video que a su vez nos decía que le enviaron vecinos de estas colonias de ahí, ¿no? De Prados del Sur, de toda esa zona del sur, de cómo se hizo ya el puerquero derivado de las lluvias, luego del cochinero que hizo Ferromex ahí, ¿no? Esta polémica donde salieron a reventar las vialidades, ¿no?
6: Sí.
5: Dijo la gobernadora que hay un acuerdo y que Ferromex iba a reparar eso. A ver cuándo, porque pues también luego Ferromex pues hace como el son de la negra, ¿no? Dice que sí, pero no dice cuándo.
6: Exactamente.
5: Entonces, ojalá que sea a la brevedad. Y se antoja complicado que ahora lo vayan a hacer durante la temporada de lluvias, ¿no? Porque tiene el pretexto perfecto, ¿no? Oye, pues ¿cómo te voy a poner en lluvias si no se seca? Hay material que también durante la temporada de lluvias se puede trabajar.
7: Pero está más caro y no nos alcanza para eso.
5: Exactamente, es lo que van a decir, ¿no? Pero fueron buenos para ir a hacer su desmadrito, le dejaron el puerquero a la gente de esa zona y ellos como si nada, dice la canción. Aquí en este país no pasa nada, ya sabes, el país del no pasa nada, el país de la impunidad. Uno puede hacer su desmadre, uno puede hacer lo que sea y no pasa nada. Esa es la verdad. Ahí por eso luego estamos como estamos y luego se quejan.
6: Bien enojado que está. Arturo nos dice que en el bache que cayó en puerta de Colonia Puerta de Hierro es a la altura de una tienda kiosco. No, pues wow. Arturo, mándanos la calle y la ubicación, por favor.
5: Es que iba pasando por un kiosco y ahí.
6: Dice por acá, Temo, ¿me podrían apoyar con algún número de teléfono del Ayuntamiento de Villa de Álvarez para informarme los días de recolección de ramas? Este es un trabajo para Claudia, ¿no?
5: Yes.
6: Sí, ¿verdad? Ahorita le comentamos. Temo es el que pregunta. Isabel Vargas también reporta un lote con maleza, que el terreno está ubicado al lado de un ciber y en la semana se metió una culebra a su local. También ya no se puede caminar por la banqueta por tanta maleza. Favor de pasar el reporte al Brian, ya que dicen los vecinos que la dueña trabaja en el ayuntamiento y por eso no hace caso a la limpieza. Tenemos más de 20 años con el mismo problema. Dice Cristian Pimentel, saludo desde Milenio, la salida lleno de baches, niños héroes por Avenida Tecomán frente a Soto y Avenida Insurgentes, y apenas voy saliendo, con mucho cuidado, Cristian, no te vaya a pasar como Arturo. Cintia Sánchez dice que le encanta el programa, me hace en la mañana, qué bueno, Cintia. Una pregunta, ¿cómo trabaja el ayuntamiento para tapar los baches? Pregunto porque el día de ayer estuvieron tapando algunos en la Avenida Niños Héroes Colima. Dos cuadras taparon y lo demás quedó con demasiados, solo 20 baches o qué.
5: No, bueno, a lo mejor lleva su proceso, ¿no? El bache lleva su tiempo. Es que luego la gente a lo mejor ve mucho al potro en TikTok, que anda tapando baches allá
6: en Monterrey. Ah, ya en Monterrey, cierto.
5: Pero pues ahí el video está editado, ahí el video te lo suben en segundos, ¿no?
6: Ajá.
5: Y el bache yo creo que sí lleva su tiempo. Pero bueno.
6: Pero bueno, pues ahí está. Son las 8 de la mañana con 19 minutos. Nos vamos a un corte y ahorita volvemos con más reportes y comentarios.
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0: No, pues sí, cierto. Bueno, ya. Dice, saludos para Toyin, que dice, Marvin, dígale al Brian que toda la case de los regalados desde el Salatón hasta Beca Ranza. ¿Ahí qué o qué? No, sé que les debe ser de los baches. Mariano Arista, sí, también está bien parchada.
1: Mariano Arista.
0: Sí.
1: ¿A partir de qué altura? Es que va larga Mariano Arista, ¿no?
2: Bueno, ocupamos la dirección exacta para
0: tu. De Maclovio.
1: De Maclovio Redes arriba. Maclovio
0: también está bien gacho. O sea, de la San Francisco, Jardín de San Francisco, pues toda Maclovio, Maclovio. Pero pues de Maclovio dando vuelta a la derecha, sí, para Mariano Arista. O izquierda, depende de dónde vengan. Toda esa calle.
1: Ya.
0: Dice por acá, Abrams, hablando de recolección de ramas, qué mal se ve casi toda la ciudad con ramas tiradas. Y la verdad es que sí. Digo, pasas acá por las, que ya le compartimos las fotos acá a Brian, pero por la ribera del río Manrique, ramas que ya habían previas y ahora con las que se juntaron, y también con los bambús que se rompieron por los vientos y demás, que están tapando ahí un pedazo de calle, y bueno, pues ahí siguen. Ricardo Torres también nos dice que hay un poste por la calle Diego García y ya tiene como 8 días. Esto en Villas, ¿qué es? Villas Alameda.
1: Ah, es Villa de Álvarez.
0: Supongo. Ahorita lo vamos a
1: compartir. Es pariente de la calle Diego García Conde.
0: Ándale, por ahí, por ahí mero. También Glenda dice que la lateral de Chávez Carrillo desde la Dirección de Servicios Públicos hasta Soriana Mercado, perdón, está terrible. Glenda, que también lo vamos a compartir, y nos manda video como debe de ser. Leacín dice que la avenida General Diego García Conde, fíjate, esquina con Halcones, está un poste que ya tiene semanas con riesgo de caerse. Es el mismo reporte. Que a ver si hay varios, así lo responden más rápido. También Ricardo dice que de la Glorieta del Charro hacia la Glorieta del IMSS, ida y vuelta, está lleno de pozos desde hace mucho tiempo. También ahí está, ahorita vamos a pasar ese reporte también. Muchas gracias, hagan lo propio al 312-2320-997.
1: Bueno, déjenme decirles que... la Fiscalía General del Estado está dando a conocer la captura aquí en Colima de una persona que tenía orden de aprehensión internacional por el delito de homicidio. Dice en un comunicado que... ¿cómo les encanta esto? O sea, y meten instituciones, y que con este, y que con el otro, o sea, por tal de meter a todo mundo y según ellos verse muy coordinados. Qué enfadosos son los boletines así, me fastidian, debo reconocerlo. Así que no voy a mencionar a ninguna institución. Total que las autoridades dieron a conocer que se logró la detención de Christopher Raúl N., quien contaba con una orden de aprehensión internacional vigente emitida por el Tribunal Superior del Condado de Yakima, en el estado de Washington, en los Estados Unidos, por su probable responsabilidad en el delito de homicidio. Fíjate, el boletín es un poema, el boletín. Ah, ya olvídalo.
0: ¿Qué?
1: No. Total que se hizo la investigación. Hicieron los análisis, ya montaron el operativo para ubicar a esta persona, a Christopher, y una vez que lograron corroborar su identidad, pues ya ejecutaron la detención. De igual manera, el detenido, de nacionalidad estadounidense, era requerido por las autoridades judiciales del estado de Washington por hechos ocurridos el 8 de abril del 2019 relacionados con el delito de homicidio. Pues fue detenido y fue puesto a disposición de las autoridades para entregarlo. ¿Cuántas florecitas tiene este boletín? Estoy admirado. Realmente admirado.
0: ¿No crees que sea ChatGPT?
1: No, no creo, pero es que florecitas y florecitas, y que con esta corporación y que con la otra, y que bien inteligentes todos, y que hicimos esto y que hicimos lo otro, y que ahora nos ayudó esto y que ahora nos ayudó. O sea, ¿qué fregado le interesa a la gente? ¿Quién? O sea, ¿cuántas instituciones intervinieron y cuántas eso? Y a la comunicación institucional le encanta dar cuenta de que no, es que incluye a todos, porque si no se enoja, se enoja el teniente Calcaño, si no pones que seguridad pública, que no, o sea, oye, es que no, es que se enoja el de la Guardia Nacional si no lo mencionas también, porque ellos están ahí nomás y todo. Oye, que la policía municipal es que se enoja el de la policía municipal, es que luego
0: entonces es poner a todos.
1: Entonces tienes que poner en temas institucionales a todo mundo, porque todo mundo se enoja si no dices que haces su chamba. O sea, pues para eso estás ahí, güey, para que hagan tu chamba. O sea, ¿quieres que hagan tu chamba, que te la cacarían y que te aplaudan y demás? Pues es tu chamba, hombre.
0: Como justo está esta frase, ¿no? De que aplaudirle el trabajo que hacen los funcionarios por algo, o sea, de cosas que deben de hacer, ¿sí?, y que es su función de trabajo, es como aplaudirle al cajero automático cada vez que te saca dinero, ¿no?
1: Exactamente. Mira, es un comunicado de 9 párrafos. De 9 párrafos, ya estamos hablando que en estos tiempos 9 párrafos están complicados, ¿no? Para un comunicado. Ajá. Y la información es la que les dije ahorita, más o menos. Todo lo demás, florecitas, florecitas, florecitas, florecitas, instituciones bien fregones, bien coordinados, bien esto, bien lo otro, y que esto sí, que el otro, y que para acá, y que para allá, y que... Dices, no, no, no, no, qué hueva, en serio, qué hueva. ¡Qué hueva!
0: Que porque escriben, porque escriben. Que porque no dicen nada, porque no dicen nada.
1: No, no, no, no. Oye, es que, ¿qué es eso, no? Pero bueno, pues ahí está la situación.
0: Tenemos muchos mensajes y reportes que ahorita, el mensaje de Ricardo Torres, que para compartírselo a Claudia, por favor, es que no lo puedo descargar, que es en la calle Diego García Conde, el poste. Ajá. Para Claudia, e igual el de Glenda. Ah, no, ese no te creas, el de Glenda no. El de Eliasín también, que es el del poste, Eliasín Martínez. Glenda acá nos comparte que los baches, pero este le toca a Colima. No, hombre, acá nos estamos repartiendo, nos sentimos así como A ver. Javi Partida nos dice, nos manda un audio que lo vamos a escuchar.
3: Vale, a ver qué es. El arco sur, en sentido hacia la autopista hacia Manzanillo, pasándola todo lo que es, bajándola.

0: Celis dice que los semáforos de la avenida Anastasio Brizuela y José Ortiz de Domínguez, cerca del DIF estatal Colima, ya tienen un mes que no funcionan. Este reporte se ha hecho constante. También Luna nos pasa un audio que ahorita que tengamos chance lo vamos a escuchar. Muchas gracias. Todos los reportes los estamos compartiendo, los estamos pasando dependiendo del ayuntamiento al que le corresponda, pero es lo que estamos haciendo. Y muchas gracias por confiar en nosotros. Y saludos para Brian y para Claudia, que también ya están aquí al pendiente. 312-2320-997, el WhatsApp.
1: Y mira, para que no digan los ayuntamientos que nada más les cargamos los reportes, también vamos a informar del trabajo que hacen ellos. Andan las cuadrillas, ya decíamos, bachando. Ajá. Andan en el jale, pero también se están metiendo otra vez a los cauces de los ríos, porque estas aguas que han caído estos últimos días, sí, vuelven a generar los taponamientos, ¿no? Entonces, está trabajando el Ayuntamiento de Colima en el desasolve del río Manrique, que es este que va aquí atrás, ¿no, Marvin? Sí. El que tú caminas ahí seguido. Va para allá, hacia el centro de la ciudad de Colima, hacia el sur, que luego desborda muchas veces allá en el cruce con 20 de noviembre. Y ahí están destapando, ahí están jalando el personal del ayuntamiento. Pues un saludo a la gente que anda metida ahí en los ríos, que también la neta se la rifan y se la rifan bien. Ahí sí es un ahí sí creo que aplica el reconocimiento, porque sí está complicado andártela ahí metiendo el río y demás, y con las aguas como está, a diferencia de poner instituciones y dependencias en el boletín oficial, porque se enojan si no las incluyes. Bueno, ¿no? Sí. Aunque sea acá, se la andan rifando ahí, mojándose las patas en el río, no como el mando policiaco, no como el jefe de seguridad, que en la comodidad de su oficina con el aire acondicionado, se molesta el señor si no lo mencionan en un boletín oficial en el cual también participaron, y que hace el chingado boletín infumable, la neta, así con todas sus letras.
0: Pues ahora ya, en lugar de todos esos elementos que dices que luego se molestan y demás, los van a cambiar por candidatos. Ahorita que hablas de los ríos, me fascina esa etapa, me encanta, se me hace hermosa. Y casi tirándole a surrealista cuando en la etapa de campaña o pre-campaña, de que ya pues se meten a los ríos, ya han salido fotos con niños en pañales, que ya los hemos visto. O sea, viene esta parte hermosa del apoyo a la ciudadanía. Ven, me ensucio por ustedes.
1: La bendición que le deja todo el moco aquí.
0: Sí, me ensucio por ustedes. Abrazo al niño mugroso, a la viejita, aunque huela feo, pero vean lo que hago por ustedes. Así son, y ya empezaron. 312-2320-997, dejen ahí sus mensajes. Son las 8 de la mañana con 35 minutos, ahorita volvemos.
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10: Las 8 de la mañana con 39 minutos. O sea,
11: tú también tienes todo el corte para hacer las cosas, Ana Paola. Sí. Todo el corte para hacer las cosas. Y las
10: se
11: haces.
10: Se le cayó. Ándele, no. Ándele, qué bueno.
11: Cuando entramos a la.
10: Ándele, qué bueno. Si uno disfrutas cuando quieres que algo le suceda a alguien que dices. Ay, y cuando no tienes que mover ni un dedo y le pasa algo y dices, ándele, qué bueno. Ahorita que se le cayó el celular, dices, ándele, qué bueno. Bueno, saludos y comentarios que llegan por acá, como el de Adolfo que dice, de favor la luz en el jardín de Puerta de Rolón y ya de paso a ver si pueden arreglar las lámparas de Will. Pues que las arregle Will.
11: Y la Pilazuli también, ¿no, mi querido Adolfo? Y los taxis,
12: y los taxis
11: de la clínica 1.
12: Seguro.
10: Ya no saben ni qué, ¿no? Dice, pero creo que... Manuel Puma, que le mandamos un saludo. Dice, libramiento por la parte de la gasera y hasta la gasolinera de los puentes de la Pepsi es estatal. Pero así como el Ayuntamiento de Colima pone sus operativos a multar, pues que también se haga cargo de bachear. Pues sí.
11: Pues sí.
10: Por unas, por otras también. Dice Alberto Merú, no sé si ya comentaron, ¿saben qué ha pasado con lo de las laterales de debajo del puente Arco Sur? Con las lluvias de estos días está socavando.
11: Sí.
10: El material que quedó está más feo que como dejaron y nadie hace nada.
11: Sí, lo comentamos.
10: Ah, dice Ulises, ¿qué tal? Excelente mañana para todos. Me gustaría ver si pueden compartir con Claudia de Villa de Álvarez un reporte sobre la calle Avenida Pedro Galván en la colonia Loma Bonita del tramo de la calle Lorenzo López y Arenas hasta la calle Sonora. La verdad, devastada, devastada completamente esa calle con una inmensidad de baches. Y es un tramo que no le toca al gobierno del estado para si dice el Güero Ladino que no les toca... Bueno, pues ahí está el mensaje que ahorita lo vamos a compartir. Los escucho desde que iniciaron transmisiones, pero por mi trabajo no me comunico. Aprovecho para reportar un árbol que se cayó desde hace 2 semanas en el Jardín de los Viveros Colima y tumbó varios cables de teléfono e internet. Es Gerardo García. Gracias, Gerardo, que ahorita vamos a compartir el mensaje. Déjalo, guardo.
11: Allá al sur de la ciudad, ¿no? En la colonia Viveros.
10: Ey.
11: Ahí, un saludo a toda la gente que nos escucha por allá.
10: Yo tenía, ahorita ya no sé, tenía muchos amigos de por allá, fíjate, y muchos estaban en el Salesiano.
11: Sí, por eso me acordé también. Y ahí está otra colonia pegada que se llama del periodista, si la memoria no falla.
10: No sé, fíjate, a mí ya me falló. No sé. Gustavo dice, una joya. Aquiles Cerdán, esquina con Maclovio Herrera. Ayer el agua se llevó el bacheado de arena y hoy es más fácil reponer la arena que realmente vertir el pavimento, gastando todos los recursos que lleva el servicio. Parece obra de Seapacop. Pues sí lo es, y a mí me tocó pasar por ahí. Y está, bueno, mando una foto, pero sí.
11: Aquiles Cerdán es la paralela a Mariano Arista, uh-huh. Nada más que va de norte a sur, ¿no?
10: Exactamente.
11: A diferencia. Es la que baja la Normal de Maestros.
10: Sí, también que está bien gacha esa calle. Sí. Y más con estos trabajos, que luego también, como bien lo dice, pues es más fácil conseguir arena para taparlo que ponerle pavimento como debería de ser. Y pues quedan esas cosas medio gachas. Pero bueno, sí. Gracias Gustavo por el reporte. Y ya por último dice Miguel Castillo Díaz, me acaba de llegar esto y pues se me hizo rato. ¿Sabrás qué onda?
6: Gobierno de México, boleta de infracción federal pendiente. Número de multa, no, detalles, Miguel. De multa. Policía Federal, de comisión.
11: ¿Un mensaje de texto? Sí.
6: Infracción del reglamento de tránsito en carreteras y puentes de jurisdicción federal.
11: Es extorsión.
6: Importe de adeudo $563, fecha límite de pago 7 de julio del 2026.
11: Y que abras un link o algo así, ¿no?
6: Es una captura de pantalla, ya abrió el link, pero está mal, el link es mx.ssa-gob.pro.
11: No abran los links.
6: Esos, es intento de extorsión.
11: Exactamente, tarde sí. Que temprano buscan hacer algo. A ver, aquí la cosa está sencilla, yo insisto, y lo hemos dicho aquí, lo hemos platicado mucho con Dana, principalmente, porque recuerdo que ha sido quien ha reflexionado sobre el tema. Miren, si a usted, por ejemplo, esa, que una multa de tránsito federal, o sea, usted haga memoria nada más de, a ver, pues, ¿a dónde fui? ¿Dónde anduve? Sí, no, no, sí. Si usted no ha salido ni a las carreteras, pues evidentemente no es con usted. Bueno, la Policía Federal, pues creo que ya ni existe la chica de Policía Federal.
6: O vayan a preguntar directamente, pero tratar de evitar dar clic a ese tipo de enlaces donde te puedan robar tus datos, donde te están pidiendo que hagas una transferencia, donde te están pidiendo un depósito.
11: Decíamos de luego que te llegan las alertas de su paquete, ¿no? Oiga, su paquete.
6: Paquetería.
11: Está ahí en tal lado.
6: Intentó ser entregado, pero no salió nadie.
11: Ajá. Dele clic a este link, para que no lo pierda. Y tú ni compraste nada. Tú no estás esperando ningún paquete, pero ahí vas de argüendero, ahí vas de nalgas prontas.
6: A picarle
11: al link. Y luego. Me hackearon mi WhatsApp. Mi
6: mandaron Facebook, mensajes pidiendo dinero.
11: Me están extorsionando con mi WhatsApp. No lo abran. Güey, pues quien abrió fuiste tú. O sea, en serio, sí. O sea, pues tantito sentido común, tantito criterio, ¿no? Por eso se friegan a la gente, por argüendera y por nalgas prontas. O sea, tengan mucho cuidado con eso. En serio. O sea, hay que decirlo así para que lo entiendan, ¿no, Marvin?
10: Es que depende. Es que luego dice que por eso se los friega por las plantas, pero pues también tiene sus ventajas.
11: A mí ya le he platicado aquí, creo. Andar de las plantas. Ya le he platicado aquí alguna vez. A mí, una vez recibí una llamada que fue de las primeras, creo. Yo tengo registrado aquí en mi celular el número bancario, el número del banco con el que trabajo. Ya platicado, yo nomás trabajo con un banco.
6: Ajá.
11: Sí, y lo tengo registrado por cuando quiero marcar y quiero resolver algo, ¿no? Alguna vez me llegó una llamada de ese teléfono que yo di, me apareció el nombre del banco, evidentemente, como si fuera un identificador, y yo contesté.
6: Ajá.
11: Y me empezaron a preguntar bla bla bla bla bla bla bla, hasta que me pidieron el NIP de mi tarjeta. Ahí fue donde
10: dices, sí, es el 95.
11: Ahí es donde dices, no, no. O sea, esto no.
10: Pues no.
11: ¿Por qué? Porque nadie te pide el NIP de tu tarjeta, ¿no?
10: No.
11: Bueno, ahora ya las versiones digitales de las tarjetas, de las aplicaciones, tienen hasta el CVV que le llaman digital, ¿no?
6: Dinámico.
11: Dinámico, de un solo uso. Precisamente para prevenir todo eso. Nada más es cuestión de no dejar sorprender. Ya hoy las instituciones financieras establecen que los números de atención al cliente solamente reciben visitas, perdón, solamente reciben llamadas, no visitas. Son para recibir, de ahí no pueden hacer llamadas. ¿Sí? O sea, ¿por qué? Porque luego se empezó a convertir en una forma de extorsionar también. Se piratean el número, sí lo hacen. No, hombre, hoy está al alcance de un clic hacer ratería y media, pero bueno.
10: Dice por acá, espérame, Cristian Magallanes dice, ya habían dicho es de esos mensajes de multas que eran extorsiones.
11: Ahí está.
10: Entonces, que para qué ya lo andas repitiendo. Y que la colonia del periodista está junto a Vivero, sí. Luego también dice por acá, Chihuahua, luego se me pierde. Bueno, Luna nos mandaba un audio que decía que deberían de compartirle las quejas que hay de los baches a todos los diputados de Morena de Colima, a ver si les da tantita envidia lo que está haciendo la otra de Morena en Villa de Álvarez. Bueno, a lo mejor los diputados están haciendo propuestas de ley y demás cosas,
11: ¿no? Decíamos la otra vez que hay sentimientos encontrados con eso, ¿no? Pero porque pues el diputado no tiene que andar tapando baches. El diputado tiene que andar legislando, tiene que andar haciendo leyes. Pero pues si también está en su distrito y dices, pues el ayuntamiento no le entra, pues no está del todo mal que le entre a lo mejor el diputado, en este caso diputada, que...
10: Bueno, aparte es 2026.
11: Es pre-campaña.
10: Dice por acá, Edgar, hace un año iba regresando a Colima después de varios años y al entrar a Colima enciendo mi radio y lo primero que escucho es, ¡ay, esta chamaca! Y una carcajada de fondo y para cerrar a Marvin diciendo, es lo que hay. Y desde ese momento no puedo dejar de escucharlos. Me imagino que la chamaca es esta. ¿No?
11: Ay, muchas gracias.
10: Muchas gracias, Edgar. Estaría padre no saber cómo cada uno fue que cayó aquí y no se ha ido. Lupita Arriaga dice, por lateral de Niños Héroes, Colima, a la altura del 1440, están abandonados locales y llenos de maleza. También ya se metió una culebra a casa. Oye, esas culebras andan sueltas, ¿eh? Por favor, atender, servicios públicos no contestan. Ahorita vamos nosotros. Gracias por pasarnos la dirección.
11: ¡Échale un gato, hombre!
10: ¡Ey! Y ponga la canción de Banda Machos. ¿Sí era Banda Machos, verdad?
11: Sí, ¿cómo no?
10: Dice por acá, buenos días, reportar que la esquina Aquiles Cerdán y Maclovio Herrera, otro del mismo espacio, una obra de Siapacop que abren zanjas y nomás le echan tierra y no pavimentan. De nada sirve porque se vuelve a hacer la zanja. A dos cuadras, no... A una cuadra y cachito de las oficinas, decía Paco.
11: Sí.
10: Sí, sí.
11: Sí, a Paco está en Mariano Arista y...
10: Ah, exactamente, ¿no? Exactamente. Marco Guerrero. Pero sí, sí estuvo mal hechito el asunto. Playadura dice, o sea que... La herencia de la viejita sudafricana que me pidió 3,000 pesos para el papeleo es falsa. La misma que luego dice que es española y que tiene cáncer
6: dinero
10: de pulmón.
6: Dinero para regalar, ajá. Y que tiene mucho dinero y lo quiere donar.
10: Pero que los doctores ya le dijeron que estaba en fase terminal, o sea, que ya estaba desahuciada. De eso a 13 años, o sea, para mí es un milagro.
11: Jálese, doña.
10: Y yo le dije, o sea, esos 3,000 euros que quieres compartir, mejor haz un documental de tu vida.
11: La neta, ya siéntese, señora.
10: ¿Cómo ha sobrevivido? Pero bueno, saludos para Miguel Pérez. Dice, buenos días, nalgas prontas. Nalgas prontas es la forma de llamar a alguien ingenuo o inocente, porque yo tenía otros datos. Yo tenía entendido que si así le dicen otro tipo de personas. Pues yo también, pero pues acá le puso otro...
11: No, es que nalgas prontas es el sí,
10: nalgas prontas es alguien que tiene el sí bien flojo.
11: Ey, pues por eso. Aceleradón también, o sea, que el sí muy flojo, pues es el acelerado, es el bueno, ¿no?
10: Saludos para Juana, también para quien dice, mi mamá le llegó un oficio y me puse a investigar, al parecer es fraude, exactamente, justo lo que nos estaban mencionando, para que también alerten, llega vía Correos de México, tengan mucho cuidado. Carmen Luna también dice, buenos días, en algunas ocasiones han entrado a mi celular llamadas de mi número, aparece mi nombre, mi número, pero no he contestado ninguna. Ah, canijo, eso no me ha pasado a mí, ni he sabido.
11: Creo que alguna vez ahí me pasó también.
10: ¡Órale!
11: Sí.
10: Y veías tu cara y decías, ¿quién soy?
11: Pues no mi cara, mi número, mi nombre.
10: Ajá, y decías, ¿por qué me estoy llamando? A lo mejor eres del futuro.
11: O sea, ¿qué quieres? Me estás fregando ahorita.
10: Dice Eliseo que lo que sería el conde en una fiesta ya entonado en un ambiente perro. Sí, va. Dice Lupita...
6: ¿TikTok?
10: Lupita TikTok, ¿no? Arriaga. Ah, de que de hecho que su, el gato mató a, este, a la culebra, pero pues, pues el susto.
11: ¿En serio?
10: Sí.
11: La otra vez salió un alacrán en la casa.
10: ¿Y qué? Ay.
11: Este, y...
10: ¿Y la condesa lo mató?
11: No, le digo a la condesa, échale a la Frida. ¿No?
10: Ajá.
11: Así me fue, hermano.
6: ¿Un alacrán?
11: Sí. Un alacrán. Y estaba grandecillo.
10: Ajá.
11: Y yo le decía, échale a la Frida, porque, a ver, la perra...
10: Échale a la Frida.
6: A ver, o sea... tú písalo.
11: No, o sea...
10: ¿Tú traes chanclas?
11: Yo no estaba en la casa.
6: Ah,
11: o sea, me...
6: te marco.
11: Ay, es que no la creo. No la creo. O sea, o sea, entonces yo, pues avítale a la perra, avítale a los perros, ¿no? Este, así me fue por teléfono.
6: Ya no te dejó entrar a la casa de regreso.
11: ¿Cómo crees que te pasa? No, o sea, no, bueno, le dije, y ya después regresé, ya después lo agarraron a escobazos al alacrán, este... Y ya después regresé y ya implementamos una técnica de cómo defenderse en esos casos, ¿no? Pero el instinto animal es este natural, pues.
6: Sí, mira, pregúntale al pájaro.
10: El instinto
6: animal. Ah, no, el pájaro ya estaba desvivido.
11: El pájaro ya estaba desvivido. Y nada más le salieron las plumitas por el hocico a la perra cuando la agarró. Y yo me acuerdo otra vez. Che, perra, hijo de
6: y te anda dando lengüetazos.
11: No sé. Está circulando un video en TikTok.
10: ¿De qué? ¿De qué?
11: De un ovni luminoso en forma de cruz en el volcán de fuego de Colima.
10: Dios mío.
6: Dios mío.
11: Señor, protégenos.
10: Llévanos, ya. Que venga quien sea. Sevilla del Río 585. Quien sea, sí, que venga el ovni ya.
11: Aquí no es, don Marciano. La neta no le conviene jalar acá en la Colima. Dele para otro lado. Porque aquí no. Créanme que aquí no. En un descuido le roban el ovni.
10: Hey.
6: Ah, lo dirás entonces... de broma, pero...
10: El estéreo. ¿Tendrán estéreo? ¿Nos escucharán?
11: Exactamente.
10: Como la colombiana.
11: Si usted se va a estacionar su ovni por acá, abusado. Déjele la alarma encendida. La alarma. ¿Qué más, Marvin?
10: Mira, rápidamente unos mensajes. Joaquín nos dice, no justifico a los ayuntamientos por los semáforos, pero arreglarlos es caro por el monopolio que existe de semáforos de México. Sexmex vende a sobreprecio todo porque son los únicos que pueden. Mira los gandallitas. Miguel Ruelas nos dice que la calle Niceto Castellanos desde el jueves pasado no se han llevado la basura y desde hace 2 meses vinieron a aventar tierra y piedras para reparar la calle y hasta monte ya le salió. Qué bonito, qué belleza. Esto es Colima. Lo vamos a compartir. Muchas gracias, Miguel. Dice Adrián que le llegó un mensaje que tiene aprobado un crédito de 20,000 y me dice que pasé todas las pruebas y la canción, pero que tengo que hacer una transferencia de 1,210 para que me liberen el préstamo. ¿Cómo te van a prestar y si tienes que pagar primero mi feria de pesos? ¿Será verdad? Tú mándalo. Oye, 1,210 pesos por 20,000, pues ¿dónde estaban? Tú mándalos. Ahí ya. Ah, ¿qué tiene? Y ya luego me dices, ¿qué hiciste con los 20,000? Ah, lo de Miguel Ruelas, este ahorita lo voy a compartir. Fernando Chávez también nos dice, nos manda un video que dice Colonia M. Diegues, que ahorita lo checamos. Jackie nos dice que ella se quedó en Nexa porque la primera vez que escuché el noticiero, escuchaban cómo le tiran al conde y él aguanta vara y hasta se ríe. A veces llora poquito, ya cuando se termina, incluso, ¿sí o no, Dana? Cuando se termina así de, y ahora me pegaron recio.
11: ¡No!
10: Me, güey, sí sentí feo. Así, ¿sí o no, dice?
11: A mí me...
10: Ah, güey, sí sentí feo.
11: Ah, güey, me molesta que la gente no le corra la
10: ardilla. Ahí va.
11: Mira, fíjate, Marvin, por ejemplo, la editorial de hoy, que es una promoción de la lectura, que invita a la gente a leer, es la que menos likes y reacciones tiene en lo que va del noticiero.
10: Claro, sí.
11: Dices, guau, sí. Wow, ¿dónde estamos?
10: Sí, de acuerdo. Sí, de acuerdo estoy. Sí,
11: un abrazo, me queda ya aquí, gracias por estar.
10: No, y dice que le vale gorro los malos comentarios, y luego el cotorreo del Marvin y la Dana, no, la pura botana y con mi Fabi ni se diga, todo un equipazo desde temprano. Ay, mi nanita, también con su voz tan fina y ladina. Dice Eliseo, movilidad le va a pedir regularizarse al OVNI su cuota.
11: Mochilas, don Marciano, 1,400 varos.
10: Dice Marco, Marco Chávez dice, a mí me dijeron que checaron mi currículum y que sí aplicó, que marque para ver dónde me pueden recibir para un trabajo de medio tiempo de 12,000 semanales. Por fin,
6: loco,
10: Sandré de pobre.
6: ¿Lo vas a querer o si no, pásame la oferta laboral?
11: Dile que somos tres, Marco.
10: Orlando dice que ese ovni lo van a pintar de color morena y no le van a hacer nada. Saludos para Juan Carlos también.
11: Le van a poner una calcomanía de Rosy.
6: Que venga por su calca de Exa también el ovni.
10: Que venga, ándale, para que participe y va y obtener múltiples beneficios. Y pues ya los mensajes aquí, bueno, un cráter que por el crit que nos compartieron también, que ahorita vamos a hacer lo propio. Pero muchas gracias por sus mensajes y comentarios, qué bonito.
11: Qué bonito, un cráter por el crit, soy yo medio raro, pero bueno.
10: Sí, hay un cráter por el crit.
11: ¡Vámonos, Marvin!
10: ¡Vámonos ya!
11: ¿Gracias a quién?
10: Gracias, el Torreón, muchas gracias, como todos los martes, por estar aquí en este espacio.
11: Que tengas un gran día, amigo.
10: Igualmente.
11: Vámonos, Dana.
6: Vámonos, excelente martes de Rancho de Villa.
11: Gran día también para la más pequeñita de la familia Naranja. Díganle adiós a redes sociales, ya nos vamos. Después del corte se quedan con mis queridísimos hijos de la Ralexa, ya saben. Dan hasta las 10 y Marvin hasta las 11. Yo los espero mañana a partir de las 7. ¿Seguro? Es un compromiso. Pásala bien.
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20: ¿Qué crees, Colima? La Secretaría de Marina informó que envió ayuda humanitaria a Venezuela luego de los terremotos que han dejado más de 3.000 muertos. El gobierno de México envió los víveres en los buques Isla Holbox y Huasteco, a bordo de los cuales también transportaban 4 plantas potabilizadoras capaces de generar 1.000 litros de agua purificada por hora. La Marina no indicó el total de toneladas enviadas, pero señaló que en total fueron trasladados 2.000 metros cúbicos de víveres en ambas embarcaciones. Con información de Los Hijos de la Noticia, soy Dan Ontiveros.
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0: Con esta canción de los hermanos Jesse y Joy iniciamos este espacio de entretenimiento en este martes 7 de julio, porque sí, hoy es el Día Mundial de esta cosa sabrosa, dulce, amarga, adictiva también.
1: Verdaderamente sí, y que te ayuda, Marvin, a concentrarte, ¿te sabías esa?
0: Que el chocolate
1: te ayuda a concentrarte.
0: Mira, tiene su parte positiva.
1: Me tocó escucharlo en la escuela cuando íbamos a hacer algún examen o alguna presentación, exposición, que siempre recomendaban y me puse a buscar. Oh. Antes, previo, un chocolatito, Marvin, para que tu mente esté como más en onda, ¿sabes? Más fíjate, concentrada. Exactamente.
0: Fíjate, el cacao es una fruta de origen tropical del árbol del cacao, que su nombre científico es Theobroma cacao, que en griego significa el alimento de los dioses.
1: Y sí que parece.
0: Fíjate que se estima que los antiguos pobladores mesoamericanos, donde se incluye México, se hallaron evidencias de su uso ritual en la cultura olmeca. En algunas culturas lo utilizaban como moneda, el cacao, siendo un producto de mucho valor. También hay evidencias que se encontraron de hace más de 5000 años del cultivo y consumo del cacao por parte de la cultura Mayochichipe Marañón.
1: Ahora.
0: Se han encontrado trazas y restos de teobrima, que es la cáscara del cacao, en vasijas que datan de 1750 a.C., esto en Veracruz. Los europeos conocieron este fruto después del proceso de conquista y colonización de América, siendo considerado también un artículo de lujo. Los españoles pues lo introdujeron a Europa, siendo muy popular el chocolate entre la realeza y las clases sociales. Ya digo realeza para todo. El monasterio de piedra fue el primer lugar donde se elaboró el chocolate en Europa en 1524. Y después Francia fue de los principales consumidores y también productores del chocolate como lo conocemos, Francia y Suiza. ¡Qué rico!
1: ¡Qué delicia! Y fíjate, en lo particular, el chocolate amargo tiene múltiples beneficios, pero ellos mejora el estado de ánimo. Y es que ¿quién no va a poner de buenas un delicioso chocolate? Una barrita, un cuadrito de chocolate.
0: Tiene antioxidantes. Beneficia la salud, disminuye los niveles de colesterol, estrés y tensión arterial. Reduce el riesgo de diabetes. Bueno, cuando no tiene azúcar agregado como los que se comía mordidas este vale.
1: Imagínate.
0: Los nutrientes contribuyen a la renovación de tejidos, regula el rendimiento y capacidad intelectual. Mira, más chocolate. También asma, diarrea, parasitismo, cólicos ayudan, ¿no? Las semillas y las hojas de cacao. Y el aceite de semilla de cacao trata heridas, erupciones, quemaduras, etcétera. Nombre, tiene un montón de cosas.
1: Reduce el estrés y la ansiedad de forma natural. Nada que medicamentos. Un pedacito de chocolate amargo, Marvin, ¿y qué tal?
0: Fíjate, bueno, hablando de chocolates, habrá algunos que digan, tú tendrás tus favoritos.
1: Claro.
0: Ahí, a mí, por ejemplo, me voy a echar un golpe de entre Milky Way y Snickers. Me gusta más Milky Way, porque es más suavecito. Porque el de Snickers tiene cacahuates y no me gusta el sentir el morderle.
1: A mí me gusta mucho el Turín.
0: Ah, bueno, sí, los conejitos, sí.
1: Muy bueno, y ¿sabes qué? He tenido ganas de calar en la maquinita de café de Nespresso, ponerle la barrita de chocolate y que encima le caiga el shot de expreso. Siento que va a saber increíble. No lo he hecho, pero siento que estaría muy delicioso.
0: Café con chocolate, que es moca.
1: Moca,
0: ¿no?
1: Sí.
0: Bueno, pues ahí tienen algunas variantes. Ustedes díganos cómo pudiésemos. ¿O cuál es su chocolate favorito? Variantes de cómo disfrutarlo, además de un helado, un chocomil, un chocolate caliente en un pastel. ¿De qué
1: helado
0: otras maneras?
1: Chocolate.
0: Una barrita del Carlos V, que es el famosísimo, o el Tin Larín, que tiene, es una galleta.
1: En una
0: los
1: cadena.
0: Crankies.
1: Ah, son mis favoritas, las hojuelas de maíz cubiertas con chocolate. Sí. En una cadena de helados, de nevados, le vamos a decir que te lo ponen así al revés.
0: Sí, sí.
1: Venden uno de triple chocolate. Resulta y acontece que el helado es sabor chocolate, aparte tiene un chocolate intenso como líquido y tiene cuadritos, sí, laminitas de chocolate.
0: Se
1: llama Chocolate Extreme. Es la cosa más sabrosa que vas a probar en tu vida.
0: Es de los mejores.
1: Y lo mejor es que ni siquiera empalaga, porque de repente es lo que uno piensa cuando dicen, ah, sabor chocolate, híjole, va a estar bien dulce y bien empalagoso. Ese helado está buenísimo.
0: La otra vez que pedí uno de esos grande, no, que no hace mucho, del grande.
1: Tú eres avaricia, pues sí, es lo que
0: del abunda. Grande, como si de veras, ¿verdad? Del grandote, y entonces me puse a investigar cuántas calorías tiene eso, cuántas de calorías equivale a 6 tacos.
1: Marvin, literalmente hay 3 tamaños más pequeños que ese y tú agarras el más grande.
0: Sí, 6 tacos, o sea, de al pastor con su fritos, salsa, ajá, y todo, así de 6 taquitos.
1: Y con su agua de horchata.
0: Ay, con su agua de horchata, pero ay, qué rico, yo lo disfruto. 312-23-20-99-7 para que dejen ahí sus mensajes, comentarios, hablando del chocolate y otras delicias. Que si ustedes están bajoneados, el chocolate y la música en esa combinación, los puede hacer sentirse un poquito mejor. Pues nos vamos con la música.
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1: 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Las curiosidades de tus artistas favoritos. Las siglas MS de la banda son debido al lugar de donde provienen. Mazatlán, Sinaloa. Y antes de la fama cantaban en las calles y marisquerías.

0: Instagram. Oye.
1: Oigo.
0: Saludos, sí, saludos para Enrique Alfaro, que dice que el chocolate rey amargo a mordidas. Y Arturo dice que las paletas de hierro forradas con chocolate.
1: Arma tu paleta ideal. Paleta de vainilla, no, de nuez. Paleta de nuez forrada con coco tostado. Porque también hay dos cocos, el blanco así normalito y el tostado que es así amarillito.
0: ¿Y el que viene delicioso la noche y te va a comer?
1: Y el agua de coco.
0: Y la leche de coco.
1: La leche de coco que es vegetal.
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1: Tengo muchas ganas de ir a ver Minions y Monstruos.
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1: Que por cierto, descubrí que uno de los personajes que sale ahí está doblado por Abelito. ¿Cómo la veis?
0: ¿A poco? Ah, Abelito. Y luego también está Irán Castillo, no sé quién, qué otros. Ah, no, Irán Castillo es de Toy Story.
1: Me parece fascinante. Y la Belinda, Belidiosa, Belipop, también está doblando al personaje villano en Toy Story, en esta nueva película. Me parece fascinante el doblaje de voz. La maravillosa idea de darle vida a un personaje.
0: Exacto. Pues me sí, muy tiene su complejidad.
1: Por supuesto. Y también supe que lo ideal es estudiar actuación, fíjate, para hacer el doblaje de voz, por todo esto de sentirlo de adentro, Marvin.
0: ¡Ay!
1: ¡Qué padre!
0: Como sentir el sabor de un chocolate. Fíjate que, volviendo al tema, hoy en el Día Mundial del Chocolate, me puse a buscar así de algunas particularidades de este delicioso alimento, comida. Ajá. Resulta que existe un chocolate que es mencionado como el más picante del mundo. Sí, un chocolate que enchila. No sé si el chocolate, o sea, con otros hay dulces picantes, pero ¿sí? No, el chocolate no sé, me cuesta un poquito de trabajo. A lo mejor me pudiera venir a la mente un mole, pero no, el mole no pica. Es como que es otro
1: el
0: sabor,
1: ¿no? El mole
0: no
1: pica, ajá, no es picoso.
0: Hay algunos picositos que pueden saber a chocolate, sí, pero no necesariamente dulce.
1: Y ahorita que mencionas eso, hace un tiempo, Magnum sacó una variante de paleta de chocolate picoso.
0: ¿Te tocó verla? Mira, no sabía. No, pues te digo que no sabía. Y entonces me encontré con esto y resulta que el chocolate más picante del mundo se llama The World's Hottest Chocolate Bar, que está elaborado con un chile que se llama Hellfire, que alcanza una cifra de 9 millones de unidades Scoville, que es con lo que se mide el picor de un chocolate. Ah, mira, aquí me está enseñando chocolate con chile. Sí lo probaría.
1: Yo creo que a lo mejor
0: pero no sé cómo sería el sabor. Bueno, pues resulta que esto es tan picante, este chocolate, que equivale a más de 40 veces el picor de un habanero. Ahora imagínate, no. Si un habanero te hace chillar y lagrimear y sacar humo.
1: Ahora imagínate mi gastritis.
0: Ahora uno que es 40 veces más picante, pues resulta que se vende individualmente o en paquetes pequeños, en porciones diminutas, porque pues es extremo.
1: La intensidad.
0: Es extremo y lo pueden encontrar pues en Mercado Libre o en Amazon. Y estuve checando que este chocolate lo venden en una tabletita, así chiquita, en casi 300 pesos. No está tan caro para lo que pensaba que sería. De que es así exclusivo y el más picante del mundo, pero existe. Existe el chocolate más picante del mundo y lo pueden encontrar en línea.
1: Y no estoy segura de quererlo probar.
0: A lo mejor una mordidita
1: con el mayor entusiasmo.
0: No sé, se me va a perforar el estómago. Se me va a terminar de perforar el estómago con esto, yo creo.
1: Imagínate la gastritis, la úlcera.
0: Así es. Dejen sus mensajes, por favor, a través del WhatsApp. Saludos para Ale Pedraza y para Arturo también. Recuerden, el WhatsApp es el 312-2320-997. Nos vamos con más música, ¿te parece?
1: Me parece, sí, claro. ¿Cómo que te gustaría escuchar ahorita que ya supimos que el día está, pues no triste, pero con este climita que te hace pensar cosas, Marvin, que pues, te hace valorar la vida?
0: Pues hablando de chocolate.

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2: 9:45.
3: Las 9 de la mañana con 45 minutos.
4: Se me dejaron unas fresas cubiertas con chocolate. A mí me gustaba mucho cuando en algún evento, alguna fiesta, ponían fuentes de chocolate y tenían por ahí las frutas y los bombones, los malvaviscos. Los malvados biscos, junto con palitos de brochetas, para que tú te armaras tu brochetita, no sé, una fresita, una uva, un malvavisco, etcétera, y ya lo ponías en la fuente de chocolate.
3: Ay, pues qué rico como invitado, pero ya como este anfitrión que lleva ese servicio, se hace un cochinero. De veras, en todas las fiestas que vi, allá había una fuente, era un cochinero el mantel, los palitos por un
4: el
3: lado.
4: El tablón ahí todo
3: una
4: manchado.
3: Una fresa en el suelo. Sí, sí se hacía una cochinada, pero sí entiendo ese punto de que sí se antoja hasta meter la mano.
4: Así el chocolate
3: caliente. Cara ahí, la boca, que te caiga todo el chocolate.
4: Delicioso.
3: Porque luego pasa en eso, y yo lo he platicado muchas ocasiones, en las fiestas cuando hacen esa mesa de postres, que mi hermana era muy de eso, había una fiesta para mis sobrinos o para quien sea, mesa de postres.
4: Sí.
3: Pero luego, eso sirve para darse cuenta de quién es más lángaro que quién.
4: Más avaricioso.
3: Sí, pues, porque uno va a la mesa de postres, pues vas y agarras uno. Ay, mira este. Ay,
4: dos, cuando mucho, que normalmente cuando nos toca cotizar, nosotros lo hacemos en mente con que se cuentan dos postres, porque son postres mini.
3: Exacto.
4: No crees que te voy a poner una rebanada tamaño gigante.
3: O sea, y es proveer.
4: Dos postres mini por persona.
3: Sí.
4: Pero si hay gente que agarra 10 vasitos y 10 porque no le caben más
3: y
4: en las manos.
3: Hay gente que parece que es competencia a ver quién agarra más y luego van con todas las manos o llevan platitos, o sea, pierden la vergüenza.
4: Lastimosamente.
3: Y entonces uno dice, no, espérate, pues es para
4: no
3: todos.
4: Se vale, no sí, se vale, claro.
3: Entonces, yo digo que mejor como, ¿cómo se puede resolver? Vas de mesa en mesa y le das, mira, estos son los que te tocan.
4: ¿Qué
3: ¿no?
4: es lo que hacen en las graduaciones, Marvin?
3: Pues sí.
4: Agarran, las mesas de las graduaciones son de 10 personas, ¿no? 12 cuando mucho. Agarran, no sé, 15 postrecitos y te llevan hacia el plato.
3: Sí.
4: En el centro y ya ahí entre 10 personas ya es algo más controlado.
3: Exacto.
4: Que se puede hacer.
3: Porque al final tienes una fiesta de 100 personas y terminan comiendo 20 que estaban pegadas a esa mesa.
4: Claro,
3: y los otros se quedaron, o sea, porque ya viste al que se metió en el saco un dulcecito... O que el pastelito, o no falta la mamá así de, ve agarra otro,
4: a los
3: que
4: niños,
3: es para tu mamá,
4: sí.
3: Que no. Ah, y luego ahí debe hacer las mamás o que les dicen a los niños, ve por más, ándale, que
4: sí,
3: te den más.
4: Pues los niños hacen
3: ve
4: caso.
3: Tú, señora.
4: Qué
3: pues
4: mala
3: sí.
4: onda que sean así.
3: Que le hagan la cara fea a mi hijo, a mí no.
4: Ey.
3: ¿Verdad? Dice Arturo, de mí no vas a estar hablando. Pues es que también
4: ¿cómo?
3: Tú, Arturo, también. Saludos para Chacho que dice, buen día hijos de la Realeza, en Ciudad de México y otras ciudades alternas. Ahora, está una cadena de cafeterías llamada Cielito Querido, vende justamente una bebida de chocolate con chile y está rico. Pudiera llegar a probarlo, ¿eh? Pudiera llegar a...
4: Yo siento que yo a lo mejor no. Yo a lo mejor si te digo, zafo.
3: Va, un día, a ver, un día voy a conseguir o voy a cuando encuentre aquí en Colima un lugar donde haya chocolate
4: con chile.
3: Con chile. Pero chocolate caliente, pues, la bebida, ¿no?
4: Échale salsa a Valentina.
3: Pero bueno, Chacho está pidiendo una canción que ahorita vamos a poner de Kylie Minogue, ¿cómo no? Gracias por sus mensajes, por compartirlo y seguramente muchos de ustedes ya se les antojó y ya fueron por su chocolatito. Aunque sean de esos chiquitos de besos.
4: O si es chocolate caliente, la verdad lo amerita mucho el clima. Ahorita que me asomé está serenando, Marvin.
3: Ay, uno aquí encerrado. Vamos a hacer el programa afuera, ándale.
4: Ay, sí.
3: Sí, vamos.
4: En el
3: pues.
4: Patio, en el
3: Ahora
4: pasto.
3: Pues, vamos.
4: Ahora pues,
3: pues
4: deja apago la consola para
3: ya
4: llevarla
3: te
4: ya.
3: Ya, te
4: ya
3: vas.
4: Me voy, Marvin. Son las 9 de la mañana
3: Pero
4: con 49 minutos. Paso a despedirme. Ni modo. Ni modo. Voy aquí a dos cuadras. No, no me mojo tanto.
3: ¿Me traes algo?
4: Te voy a pero a llevar. Te voy a pero a llevar, mira, de las
3: hace.
4: Greñas. Vámonos.
3: Pues tú también desquita, nomás te la pasas en el chisme. Ay, no saben a quién me
4: Cállate, lo dirás de broma, pero uno se entera luego de chismes bien potentes.
3: Sí, pues sí, sí, me imagino.
4: No sé qué, no, y que la señora que va a mi casa y que me ayuda y que hizo y que me quitó.
3: Y tú ahí de metiche.
4: Y yo, mira, no conozco ni a la señora ni a la que está platicando el chisme, pero vieras qué entretenida está aquí la plática.
3: Capaz de que eres de las que se mete a la plática, porque,
4: oiga,
3: perdón que me meta, pero...
4: Sí.
3: Yo le recomiendo
4: que ya no la contrate. Que
3: la amenace con ya no recontratarla.
4: Y el otro día me tocó escuchar a unas señoras de las Lomas que llegaron y no, que el viernes hay que juntarnos para encargar unos chicharrones y unas carnitas y yo. ¿A qué hora?
3: ¿A qué hora? Y luego van a quemarlas ahí las calorías.
4: Ahí mismo.
3: Ay, qué rico, unas carnitas.
4: Unos chicharrones. El famoso surtido. Chicharrón regio.
3: Ay, con unos pedacitos de lengua y de cuero y de...
4: ¿La pancita te gusta?
3: Carne de maciza, sí, qué también.
4: Qué rico, ay, no, qué rico, ya basta de imaginarnos esas cosas tan deliciosas. Que pasen excelente martes de Rancho de Villa, coman muchas encaladillas con un chocolatito caliente.
3: Sí, exacto. Arturo dice, vámonos a los tuxpeños, allá hacen la transmisión. También se me antoja, ¿tuxpeños o tacos de canasta? Que se parecen.
4: No, yo creo que los tuxpeños.
3: También, y uno de cada uno, o dos.
4: ¿Desde cuándo tengo ganas? ¿Te acuerdas que hablamos de los chiquitos, de los taquitos?
3: Ah, ¿no fuiste?
4: Famosos Tuxpan, no.
3: Ah, no, pues los no, chiquitos. Mejor los haces tú, di.
4: Ay, no creo que. Mira, tanto arte culinario no te vengo manejando, pero a lo mejor un video de YouTube, Vicky Receta Fácil.
3: Ándale.
4: Y me salen.
3: Ándale, o como las enfrijoladas de Anaí.
4: ¡Ey! Las frijoles. Mi chilaquiles con salmas.
3: ¡Ay, no! Tu pizza con.
4: ¡Ya!
3: Con avena.
4: Esa pizza estaba buena.
3: No.
4: Que pasen un excelente martes de Rancho de Villa. Marvin, nos vemos y nos escuchamos el día de mañana a las 6 de la mañana.
3: Vamos a ver, estén atentos. Y pues muchas gracias, que te vaya bien
4: en
3: y no te mojes.
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3: Bye.

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2: ¿Qué crees, Colima? El movimiento Salvemos Cuyutlán, salineros y pescadores marcharán este miércoles por la mañana para manifestarse en contra de la expansión del puerto de Manzanillo ante lo que consideran ha sido una simulación de consulta y riesgo de ecocidio. Los grupos ambientalistas y de manifestantes exigen la cancelación inmediata de la manifestación de impacto ambiental y la detención del proyecto que dicen amenaza el patrimonio biocultural de Colima. La marcha está considerada a partir de las 10 de la mañana y terminará en Palacio de Gobierno. Con información de los hijos de la noticia, soy Dan Ontiveros.
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4: Hola. Me llaman Romeo.

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0: Ándale, excelente interpretación.
1: Ojalá. Gracias, gracias, Colima.
0: No se vuelva a repetir.
1: ¿Cómo estás, Fabián? ¿Cómo te fue? ¿Te mojaste?
0: No, fíjate. No. Apenas estaba cayendo chipi chipi en la villa, pero a lo que veo.
1: Ah, en la villa.
0: Ajá.
1: En Comala, ¿no?
0: No, en Comala no
1: está. ¿De dónde vienes?
0: De mi casa, tu casa.
1: ¿Cuál?
0: La casa de todos. ¡Comala!
1: Sí, sí. ¡Gracias!
0: ¡Gracias!
1: ¡Comala! Sí. Ay, ya mero certamen, ¿no? Todavía no. Todavía no,
0: no son. El de la feria es el que viene. Pero ay, me lo hicieron ya bien feo.
1: Oh, qué lástima.
0: Que yo que soy fanático.
1: Organízalo tú.
0: Que me inviten.
1: Que organicen acá, que patrocinen. No, que a la ganadora de reina es unos sopes de costilla.
0: Ay, qué rico.
1: Ay, qué rico.
0: Pues sí, qué rico. Ojalá. Que no los venda mi amigo ya es otra cosa, pero qué rico. Pero también tenemos de. Puede ser combinado. Lomo y pata. Y que sabe muy rico. Una mala pura patita.
1: También pozole con hueso.
0: Tacos de papa.
1: Sí, se me antoja ahí con el tuétano. Dicen que es bueno, pues entonces. Bienvenidos sean todos ustedes a esta cuarta y última hora de los hijos de la Realeza. Ahora con Fabián presente, que está ensimismado, está preocupado, algo le acongoja.
0: La verdad no, ¿eh?
1: La verdad no. Así de, si no le preocupa a alguien más, porque a mí, ¿verdad? Bueno, en eso sí, tiene razón. Hoy. Querido Fabián, es el Día Mundial del Chocolate.
0: Ah, mule, buche.
1: ¿Y esto qué?
0: Moca chocolate.
1: Ah, moca chocolate, sí es cierto. Tienes toda la boca atascada de razón.
0: De chocolate, di.
1: Y de, ajá, y de chocolate. ¿Cuál es tu favorito?
0: El chocolate, pues yo pienso que sí, que no sabe tan dulce, fíjate. El amargo pudiera ser. O sea, sí, disfruto mucho cuando hay pastel que no está tan dulce.
1: ¿Verdad?
0: Sí, sí, sí.
1: Bueno.
0: ¿Y el tuyo?
1: Pues también puede ser
0: el blanco,
1: el amargo.
0: Que el chocolate es blanco, no es chocolate.
1: No es chocolate, es pura grasa. Y ajá. Y luego ahí vimos que hay un chocolate picante. 40 veces más picante que el habanero, pero en chocolate.
0: Ay, no, gracias.
1: ¿Tú le llegarías?
0: No. ¿No? Soy de hacer mezcolanzas raras, pero no se me antoja el picante con el chocolate.
1: No es para tanto, ¿verdad?
0: Ándale.
1: Oigan, bueno, dejen sus mensajes a través del WhatsApp al 312-2320-997. Hacer peticiones musicales también, que ustedes tengan acá presentes o por el Día del Chocolate o por el clima, que digan, ay, esta canción me hace sentir bien en un día como hoy. Pues háganlo a través del WhatsApp o háganlo cantando si quieren también. Vamos a tener entrevistas, vamos a platicar de pura cosa interesante y por supuesto la buena música. Hace rato Chacho pues nos estaba diciendo de que en la Ciudad de México y en otros lados, en unos cafés, venden eso, un chocolate con chile. Que le ponen ahí el saborcito, no sé, de guajillo, qué sé yo. Digo, el mole tiene chocolate.
0: Ándale.
1: Me gusta. Este chocolate...

0: bebible, pues supongo que es más dulce que un mole.
1: Sí.
0: Pero bueno, y también nos estaba pidiendo una canción precisamente que habla de este delicioso alimento, que lo pueden comer, que lo pueden beber, que se lo pueden embarrar también si quieren.
1: ¿Alguna mascarilla?
0: ¿Alguna mascarilla? ¿Hay chocoloterapia? Sí. ¿Cómo de que no? Que yo si me meten una tina de chocolate...
1: Ahí me quedo.
0: Ahí, a cucharadas. Pues la australiana Kylie Minogue hace lo propio y tiene esta canción que seguramente ustedes han disfrutado para ti, Chacho, y para todos los que ya están presentes aquí.
1: Con los hijos de la Real Exam.
0: Y la B chica, Chocolate.
1: Ándale.

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2: Oigan, siendo las 10 de la mañana con 22 minutos, déjenme platicarles, mencionarles, decirles e informarles y casi obligarles que entren a nuestra cuenta de Facebook porque estamos transmitiendo en vivo en Exa 99.7 Colima y por supuesto en la transmisión. 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
5: Muchas gracias.
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0: 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Una de las primeras agrupaciones a las que perteneció el cantante Víctor García se llamaba

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1: 10:40.
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6: Ah,
5: no solo aprendan viendo MasterChef.
6: Ándale, o viendo tutoriales. Hay que profesionalizarnos con los mejores.
5: Así madre. Es, con los mejores. Ay, no, no, no, no. ¿Qué? No, no, no, no.
6: ¿Qué?
5: Mira, a ver, dos cosas tengo aquí. Ey, ya no tenemos tiempo, Chihuahua.
6: Ajá,
5: primero, antes. No, sí, esa que estás pensando. Ajá. Pero no sé si sea lo primero que voy a decir.
6: Ok, dale.
5: A mí me dolió bastante y sin seguir el fútbol, Cabo Verde, la despedida de Cabo Verde. Sí. Hágale una película a ese equipo, los recibieron como héroes en su país.
6: Sí, la verdad se la rifaron.
5: Cabo Verde, la verdad, pero ahorita somos Egipto. Somos pro Egipto, que ya nos dijeron que metió un gol.
6: 1-0.
5: Arriba Egipto.
6: ¡Vamos, Egipto! Sí.
5: Ayer fuimos Bélgica, que sacó a Estados Unidos.
6: ¡Ay, pero lo disfruté
5: sí,
6: tanto!
5: Yo también.
6: Ojalá y Donald Trump no me escuche, si no me quita.
5: Sí. Pero ahorita somos Egipto. Sí. Y creo que, ver, creo que muchos concuerdan con nosotros. Pero arriba, ¡arriba los egipcios!
6: Sí.
5: Pero son como egipcios.
6: No, pero es que eso es Arabia. ¿Cómo sería una canción de Egipto? Y yo, no sé, no, es que estamos bailando como egipcios.
5: La de ojos así, ay, ya conocí. Y otra cosa, bueno, ese de fútbol.
6: Se sabía.
5: Sí.
6: No pensé que la fueran a soltar tan pronto.
5: Yo tampoco, pero pensé que iba a ser la última.
6: Se decía, pero yo siento que se filtró la lista, que, o sea, movieron ahí. Pero me da mucho gusto, o sea, se viene la época más nie. De mi peor versión, Marvin.
5: Sí, ya que la temporada pasada fue muy así de mí, hasta no lo terminamos de ver siquiese.
6: Sí, yo sí lo terminé de ver, pero me quedé como de que arruinaron el juego.
5: Vale, la gente, bueno, ¿de qué diablos están hablando este par de...?
6: Sí, de que no tiene nada que hacer.
5: Pues espérate, bien, coincidimos, déjame. Ni hablamos esto, o sea, de verdad no planeamos esto y sabemos de qué estamos hablando los dos y sin decir nombres. Resulta que el día de ayer, no, antier primero, salió a la luz, publicaron que sería el primer integrante oficial de la Casa de los Famosos, sí. Ernesto La Guardia. Está chido, será esperemos que no sea un Alexis Ayala, creo que se ve más relajado.
6: Siento que va a ser más un Arat. Siento yo.
5: Espero que sí sea. Ajá. Y bueno, pues soltaron imágenes de lo que sería la segunda integrante de la casa oficial. Eso,
6: ya,
5: eso.
6: Ya.
5: Y pusieron muchas imágenes desde que vi la bandera.
6: Ajá.
5: Y desde que vi así del todo el rollo y ya.
6: El logo.
5: El logo de su estética.
6: El logo fue como de que, ni modo, y el vestido. El vestido fue porque, me encanta porque en cuanto subieron así de que tenía, yo pensé un minuto y yo me metí a ver y ya la gente estaba con todas las pistas de que sí es, por fin, la licenciada se nos va a hacer y que sí, no sé qué tanto.
5: Y como dice Marlene, licenciada Karina, mi patrona.
6: Licenciada Edna Karina Torres, estoy contigo, lo digo
5: desde ahorita
6: y como nos toque.
5: ¿Y sabes qué? O sea, nada más espero... que va a pasar, pero que espero que no hagan tanto ruido el hecho de que digan que esa historia ya se contó.
6: Sí, que son completamente personalidades distintas.
5: Increíbles personalidades, pero sí. Bueno.
6: Que Karina, hay que decirlo, algo muy importante, es una persona que dejó adicciones, que no toma alcohol ni siquiera, entonces eso también lo va a hacer muy interesante en las fiestas.
5: Sí.
6: Porque vamos a ver que siempre
5: porque
6: va a estar
5: cotorreando. Porque Wendy, pues era otra cosa, ¿no?
6: Ah, no, Wendy
5: hasta se hasta muriendo con las botellas era, ¿cómo se llamaba?
6: Marlon. Que yo conozco gente que ha hecho cosas peores y sí, que están aquí.
5: Y que no se arrepienten.
6: Eso es lo peor.
5: A ver, dilas, de no, que están aquí, no dilas, no, qué cosas,
6: pues,
5: qué
6: otras
5: cosas.
6: Cada quien que haga un no, ejercicio
5: no, no,
6: de reflexión.
5: Si vas a sacar, dilo, no.
6: No, pues,
5: porque eso me afecta a mí.
6: Que haga un ejercicio.
5: Que afecta, eso me afecta a mí. Dice Arturo, di primo, gol de Egipto, gol. Y a petición precisamente de Arturo y ya después de hablando de Karina sí, Torres, nuestra patrona.
6: Por supuesto que sí.
5: Entonces, ¿quiere decir que Yurem va a estar también?
6: No, y hasta donde yo sé... dicen que Aldo Rendón sí está.
5: Consuelo Duval.
6: Consuelo Duval. Hay unos que otros que no conozco, pero ya ves que siempre meten como personaje. Yetus, el amigo de Aldo, que digo,
5: guácala. Fíjate que Aldo alguna vez dijo que le gustaba mucho la dinámica que tenía Karina, que era muy inteligente.
6: Yo siento que sí se...
5: O pero sea, que no se conocían todavía.
6: Se van a colgar todos de Karina, yo siento. Pero vamos viendo. Vamos viendo.
5: Ojalá que no... Ojalá que no haya un Sergio Mayer o un Poncho de Nigris esta vez.
6: O un Alexis Ayala.
5: O un este...
6: O que nada más voten por un guapo o un muerle.
5: Mercury.
6: Sí, o un Aldo.
5: Un Aldo.
6: Aldo que... verdad... Fiurris. Y dice, por ahí alguien me dijo, Consuelo va a ser la Dalila.
5: O Pigmy, ¿cómo está?
6: Mar Contreras.
5: Mar Contreras.
6: Mar nada que ver Contreras. Así.
5: Así me...
6: Porque se enojó porque la sacaron del promo y pusieron a Elaine. O sea,
5: sí.
6: Y que
5: sí,
6: y que, no, pues es que yo mandé y esta maldita Noguerón sea. Dijo que no mandó las cosas a
5: Fabián,
6: tiempo.
5: Fabián, habíamos dicho que ya no íbamos a consumir esto.
6: Pero porque me meten a mi Karina Torres, pues nomás bueno, por eso.
5: Ya ¿a partir voy a pagar de cuándo?
6: Del 26 de julio, 8 de la noche, Canal de las Estrellas.
5: A partir del 26 de julio, pura telebasura, vamos sí, a consumir. Antes de eso, bueno, pues aquí estaba esta canción antes de despedirnos. Hasta también. Sí. A petición de mi estimado Arturo Gull. Va esta canción de los hermanos Jess y Joy que se llama Llegaste Tú.
6: Ah, qué moñito.
5: Dedicada para no sé quién, pero pues él quiere cantarla. A ver,
6: sí,
5: te retamos a que la cantes y la disfrutes. Y si llora, se vale llorar.
6: Ándale pues, estás con los hijos de la Realeza.
5: Y la ve chica.

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2: Bueno, después de todos estos chismecitos que nos aventamos. Mira,
3: en menos de 3 minutos.
2: ¿Cómo salen esas cosas? Cintia Clitbo, estábamos diciendo que también va a estar.
3: ¿Quién más? Consuelo Duval, dijimos. De los. Dicen que Lalo España también va a estar. Entonces.
2: Ah, es cierto.
3: Yo siento que va a ser. O sea, ojalá que se haya. Porque en México funciona comedia. Comedia, entretenimiento. No. Sí, drama, pero. No sé.
2: Mariana Ochoa también, mi prima también Ochoa, va a estar.
3: Que les
2: hablar mucho, eso me intriga, que hable mucho de,
3: sí.
2: De tu primo Ari.
3: Tu gemelo Ari.
2: Oigan, bueno, pues yo ya me despido. Gracias a todos ustedes que quisieron pasar este rato y este momento lens con nosotros. Otra que debiese, ¿no?
3: ¿Quién?
2: Turbulence.
3: Pues sí, mi niña. La quiero mucho.
2: Es que no ha habido, entrevistó a María León, hermosa María León.
3: Guapísima, talentosísima. No sé, yo, Laura León hubiera sido.
2: ¡Ay, ay, ay!
3: Ojalá, y al final, es que, ¿sabes? Siempre meten personas un poco más grandes, o sea, como Laura Zapata que la metieron en Telemundo, acá Shanique, entonces yo siento que si van a buscar una persona.
2: Nos manipularon.
3: Te odio, Mayito. Yo pensé que la persona era mi amigo.
2: Oye, y entonces, a ver, si empieza el 26, son como 3 meses.
3: Julio, entonces, como en octubre.
2: Entonces, terminando, porque también fue así el año pasado, lo de la granja, que les tocó el harto frío.
3: De hecho, dicen que casi se van a ir. Pero no, es que, sinceramente, Televisa se los come con la producción.
2: Pues es que sí, para las transmisiones en vivo, TV Azteca como que le falta mucho. Pero con que cambien al conductor y deje nada más a Cristal.
3: Con eso, yo creo que sí.
2: Porque de veras, Ada,
3: no. Pusieran, bueno, es que no sé, Capi Pérez me gusta en comedia, no sé si serio. Porque ya ves que es como, el Capi Pérez es la Galilea de Televisa, a mi parecer.
2: Sí.
3: Y Cristal Silva, ahí va, lo está haciendo muy bien.
2: Galilea da es clases.
3: Patroncísima.
2: Sí, Galilea da clases.
3: Mi niña, besos.
2: Besos, ven al programa.
3: Ven, Gali, señora bonita.
2: ¿Por qué vino al ayuntamiento, pero no vino acá y estuvo aquí a 2 cuadras?
3: Aquí la tuvimos.
2: Oye, y estábamos nosotros aquí siendo tarugadas y ella comiendo unos camarones. Ajá. Un aguachile. Ay, no, de veras. Pero bueno, ya pásensela bien, disfruten este clima, aprovechen y quédense taquito en las cobijas o de cucharita. Echándose un cafecito, un chocolatito, que hoy es el día del chocolate. Y en la compañía de Fabián, que los va a consentir como se merecen. Muchas gracias, Fabián.
3: Gracias a ti, Marvin, un placer como siempre.
2: Esto fue
3: Los Hijos de la Realeza.
2: Y como siempre les decimos,
3: y es un placer como siempre, pura
2: vida. Gracias.
3: Besos.
2: Besos y abrazos.
3: Ay, no, esta voz. Llámanos, Marvin. Donde quieras. ¿Sí?
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4: ¿Qué crees, Colima? En el Ayuntamiento de Villa de Álvarez aseguran que han sembrado más de 2.000 árboles en camellones y jardines del municipio. De esta manera, se habría cumplido la meta estratégica 155 de la administración que encabeza Tei Gutiérrez. Con información de los hijos de la noticia, soy Dan Ontiveros.
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3: Son las 11.

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0: 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El primer día que la banda CD9 subió a redes sociales su video The Party, alcanzó las 10.000 vistas. A la semana ya tenía más de 100.000. 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

0: mi mamá que siempre sí. Oye, yo de que desvelándome bien a gusto, viendo películas y demás, dije, pues al cabo mañana, mira, como quiera, vamos a descansar. ¿Y qué crees? Que mis amigos personales de la CFE dijeron, ni más, se cancela, Fabián, te me largas a trabajar y ya con tus cosas. Saludos, ¿cómo se llaman nuestros amigos de la CFE?
1: Ponce.
0: Se
1: llama Ponce, Luis Contreras. Ajá. Mike. A ellos un saludo.
0: Un saludo, un abrazote a nuestros amigos personales de la CFE que se la rifan. Pero bueno, pues ni modo. Ya saben que de todos modos aquí vamos a estar echando relajo como todos los días, porque hoy es 7 del 7 del 2026. 2 y 2 son 4, 6 y 2 son 8 y 8.
1: Día
0: del chocolate, blanco no, porque no es chocolate.
1: No.
0: Mejor el amargo, si quieres. O la abuelita. Ah, bueno, ya me aventé un gol.
1: El rey.
0: El rey. Porque el rey, ¿quién es? Tú.
1: Yeah. Ah. Y como rey, ya me voy.
0: Ay, ahora pues, con cuidado. Si ven a un muchacho blanquito como la nieve, por favor, denle right a mi niño. Ya se va Marvin, pero pues nosotros vamos a continuar como todos los días con esto que se llama Media Naranja. Sí. Oye, que ya poco a poco ahí voy recuperando mi voz, poco a poquito. Pero bueno, tenemos todavía que no gritar mucho, porque si no luego, mira, lo bueno que ya México pues ya no pasó, porque si no todo el mes iba a estar bien afónico. No más con dos goles para gritar. ¡Gol! Con eso bastaron para que la garganta me quedara así. Pero bueno, nosotros vamos comunicándonos al 312-2320-997, que es el WhatsApp de cabina, para que me digas cómo te está yendo. La neta, ayer estuvo bien ricolino con la lluviecita. A gusto, se agradece. Ojalá que haya más lluviecita así, pero que no se me mojen para que no se me enfermen, ¿sale? Mi querido Mar Sánchez dice, ¿qué dijo mi mamá? Que siempre sigo a trabajo. Saludos, hermano, excelente martes. Y sí, ni modo, tocó sopo, pero pues yo encantadísimo de estar acá con ustedes, porque pues ya saben que hay dinámicas, hay mucho mitote, hay chismecito, entonces puede ser que se ponga muy bueno, ¿o no? No es cierto, siempre se pone bien chido el cotorreo con ustedes. Y pues para eso váyanse reportando, que ya saben, complacencias musicales, que si felicitaciones, que si me van a presumir a dónde se van a ir de vacaciones. Bueno, saluditos a todos los que ya están descansando y a los chamacos y chamaquitas que también ya me los metieron a cursos de verano. Sí, que dicen, oye, quiero descansar, pero pues ni modo, tocó sopo. Sí, porque para eso estoy aquí, tengo una misión, sí, y esa misión es... que las almas migajeras ya cada vez sean menos. Que los índices de migajerismo bajen en Colima. Que ya cada vez que digan, no, fue bien, es que yo ya me cansé de la migaja. Y sabía rico y todo, pero ya la dejé a un lado. Ya la migaja no me satisface. Quiero un buffet de oportunidades. Quiero un buffet que me complazca y que me dé el lugar que yo merezco. Sale, y Mario también va llegando, dice, saluditos mi estimado hermano Fabián, un fuerte abrazo igualmente mi tío Mario, a darle con todo ahí en el Taisi, que salga la chamba y que haya muchísima bien pagada. Sale, vamos a arrancar con buena música como todos los días. Para mí es un verdadero placer tenerte por acá en tu bocina, que me traigas en tu coche, donde sea que me traigas, pero siempre llevándome a todas partes. Así comenzamos con Media Naranja en este martesito con M de me quiero jubilar, me quiero ganar la lotería, me quiero ya retirar de... Ay, no, me quiero, con MD, me quiero ganar una paca de billetes, no sé, lo que tú quieras, pero hay que manifestar, ¿sale? Y precisamente, mire, ya son las 11:11, entonces pide tu deseo. 3, 2, 1, que se haga realidad. Así comenzamos el día de hoy en Exa 99.7, y para mí un verdadero gusto decirte buenos días, Colima. Bienvenidos, bienvenidas.

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2: La diputada Karen Jurado dijo que votó a favor del descuento del 40% en el costo de los permisos que requieren las y los trabajadores por plataforma para regularizar sus unidades, porque representa una ayuda a impulsar una fuente de autoempleo e ingresos para las familias colimenses. La legisladora por Morena explicó que la regulación de los vehículos que trabajan por plataformas también contribuye a la seguridad de las y los usuarios. De igual manera, Karen Jurado continúa socializando en territorio su programa Pasos que Transforman, que ofrece calzado escolar a costos accesibles a las familias que lo necesiten. Con información de los hijos de la noticia, Nana Silva.
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4: 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Y oye, estamos viendo por acá el juego de Egipto versus Argentina, que yo ya me había emocionado porque les habían marcado un gol y fue falta y pues se anuló, ¿no? Pero pues ahorita andan con todo. Ay, ay, ay, ¿será? Andan con todo, 1-0 ganando Egipto y pues se me hace que Argentina, pues ahí va a quedar. Ahí está, gol de Egipto. En vivo y en directo se les estoy diciendo 2-0 favor Egipto, o sea que se nos está yendo Argentina. Y mira, yo no sé, pero me da gusto. Me da gusto, dice mi querido Diego. Dice, amigo, va a aprender Argentina. Le dije, bendito Dios, ojalá los eliminen. Dice, ¿cuánta maldad cabe en un ser de luz? Y yo, no te imaginas. Dice, Lucifer fue un ángel antes de ser demonio y eso no queremos que pase contigo. Necesitas ser un santo todavía. Recuerden que los apellidos solamente son de adorno. Abrazote, mi querido Diego. Adiós, Argentina, dice mi querido Omar. Eliseo también dice, arriba los faraones, Dios te oiga. Oye, no, pero qué tremendo golazo, ¿eh? Argentina está desconectadísimo, siento que no están trabajando en equipo, pero fue un señor gol, un señor gol, muy bien armado. Me da mucho gusto, dice Alejandra. Sí, que se vaya, saludos Fabián, qué gusto escucharte. Igualmente, mi querida Ale, pues les digo, aquí yo estoy viendo completamente en vivo el partido, siguiéndolo y para darles todos los detalles. Ya van en el minuto 68, entonces se me hace que, mira, ayer fue Cristiano Ronaldo, se me hace que hoy le va a tocar a Messi. Ni modo, así es la vida. Nosotros perdimos, y oye, que por cierto, y con todo esto del Mundial me da mucha risa, porque yo no voy a soltar a los ecuatorianos, no los voy a soltar. Porque andaban bien enojados que qué bueno que perdieron, que no sé qué. Y ya cuando empecé a ver los videos de los ingleses hablando de los mexicanos súper bien, que vi como después del partido que se terminó andaban cotorreando bien recio, los andaban aventando de que quiere volar. O sea, sinceramente creo que el problema nunca ha sido con el mundo, o sea, ¿sabes? Más bien creo que a veces algunos países de Latinoamérica como que siempre no quieren que México gane, es eso. Y se ven muchas otras cosas, pero mira, hicimos a nuestros amigos de Marruecos.

Dice por acá, eso dice una canción de Kalimba, ¿eh? Nunca he sido santo, debo confesarlo ya. Pues sí, hermano. Yo nada más, o sea, por marca registrada, ay, entretenimiento, soy el santo de los migajeros. Pero mira, me tocó de los migajeros, o sea, todavía dirías, no, el santo de las causas, no, no. Dice por acá que es un ecuatoriano. Es flora o fauna. Qué bárbaro, Eliseo. Vamos a seguir con más música, ¿les parece? Porque en este martesito, pues vamos a esperar que eliminen Argentina. Y nosotros vamos a seguir con más. Sale, llega más buena música en Exa 99.7.

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3: 99.7 11:45.

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2: Tracas, tracas, mira. Bon andar de envidioso, ya van 2-2, Argentina contra Egipto, gol de Messi, qué golazo, muy buen gol. Pero bueno, así es esto del fuche, entonces se me hace que se nos van a tiempos extras los muchachos, se me hace, a menos de que Egipto pues le meta, pero pues están enojados los argentinos, andan con todo, ahorita se pusieron, mira, del al tú por tú. Al minuto 84, Messi mete este segundo gol que les da el empate. Pero sí, ya andan, mira, embravecidos con todo. Sí, sí, sí. Pero bueno, así es esto del fucho. Vamos a ver si se van a tiempos extras o si cae el tercero. Híjole, sería... Pues iba muy bien Egipto, pero pues yo creo que les dijeron, o ganan o ganan. Sale, pues ahí estaremos viendo en qué termina este partido. Que pues mira, ya se puso... Más interesante, más intenso, vamos viendo. Pero bueno, quiero aprovechar para mandar saludos a mi querido Pepe Gómez, que nos anda escuchando hasta el otro lado del charco. Un gran amigo desde la secundaria, que él ahorita anda chambeando por aquellos lares y que me dice por acá, porque me mandó un audio. Ay, ay, ay, espérate. ¿Y onta esto? Ay, ay, ay. Me manda un audio, ¿qué nos dice?
3: Hasta Greeley, California, y Laibo, California, y Red Love, California. Ahí, Rogelio Guerra Montes del Barrio Alto.
2: Ahí está, pues mira, también a Rogelio Guerra, un abrazote, hermanos, a darle con todo, con mucha actitud. Mira, nosotros estamos acá en Colima, pero ustedes allá chambeándole con todo, a darle como siempre. Sale, dice Ixel, ya metió con la Argentina, ya los alcanzó a los egiptos. Pues a ver, Cleopatra, ¿qué onda? Ponte trucha, ¿avienta una macumba o qué onda? Pero te digo, así se vive esto de la pasión futbolera. Hasta que no se acaba, pues se acaba, hasta que se acaba. Entonces, yo ya cantando victoria, que sí, ya se van a largar. Y trasca, ándele por daguero. Sale, y oye, si te gusta, por supuesto también, no sé, un plan tranqui. 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Ya se viene en el siguiente bloque el tema del día de hoy, así que alístense, prepárense, porque esto se va a descontrolar. ¿Quieren tema picosito? ¿Quieren tema tranqui? ¿Quieren ocurrente? Yo sé que les encanta que sea tema picante. Entonces por ahí nos vamos a ir, ¿sale? Llega OV7 con Mírame a los Ojos en EXA 99.7.

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13: ¿Qué crees, Colima? Un narcomenudista fue detenido en Manzanillo cuando tenía en su posesión la sustancia conocida como metanfetamina. La captura fue posible gracias al trabajo realizado por agentes de la Policía de Investigación de la Fiscalía General del Estado, quienes lograron ubicar al imputado y ejecutar el mandamiento para detenerlo. Con información de Los Hijos de la Noticia, soy Dan Ontiveros.
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11: Son las 12.

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0: 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Además de ser una de las cantantes y celebridades más importantes del momento, Yeri Mua es licenciada en lenguas extranjeras.

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1: 12.6.
3: Pues sí, señores, se acaba de terminar, valga la redundancia, termina el juego Egipto contra Argentina 3-2, porque no todo está escrito, hasta cuando ya se termina, dan el silbatazo final, pues ahí ya, easy, 3-2, oye, estuvo intenso, a mí que ni siquiera me gusta el fútbol, ahí me tienen pegado, así que Argentina pasa a cuartos de final, y pues ni modo, a darle, a ver si pueden mantener esto, que ya vi que hay mucho como que no odio, pero como coraje colectivo contra la FIFA y Argentina, bueno, con Messi, ¿no? Dicen que lo están protegiendo mucho, pero bueno, ya es otra historia, lo inhalo, exhalo, lo suelto, no me pertenece, no es mío, vámonos. Sale, es lo mejor que podemos hacer, a disfrutar como siempre y ya. Dice mi querida Karemis, apenas te sintonicé, recuerdo que habías dicho que iban a dar mantenimiento a la radio, ¿no? Iban a hacer mantenimiento de la CFE, pero que siempre, no, dijo mi mamá. O sea, dijo, yo ya andaba con una pata en la playa, Karemis, y de vuelta para acá. Nada, no es cierto, pero acá andamos, Karemi, acompañándote. Un abrazote, mi querido José Luis Huelvas. Dice, hola, amigo, saludos de parte de tus fans, José Luis Huelvas. No, aquí yo soy tu fan, aquí todos somos hermanos, ¿sale? Mi querido José Luis, a darle con todo en la trabajancia. Valió queso, dice Alejandra. Es que sí, mira, no hay que celebrar antes de... siempre hay que tener pues la certeza de que a lo mejor todo va a salir a nuestro favor, pero si no, pues no pasa nada. Un aplauso para los egipcios, que yo ya me sentía así de que cantando lero lo le lo le. Pero bueno, así es esto, es un juego, al final de cuentas hay muchas emociones de por medio, pero pues abrazote a nuestros hermanos egipcios, dices tú. Sí, a Cleopatra y así toda la descendencia. 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Vamos con más música, se viene el tema del día de hoy, Coldplay, Paradise, en Exa 99.7.

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tiriquit, y ya es hora. Ya son las 12:22 y eso quiere decir que tenemos que presentar el tema del día de hoy. Y yo sé que, no sé, Colima es muy chiquito y que todos nos conocemos y que es fácil como que saber dónde sí y dónde no. Por eso, el tema del día de hoy es, sin decir marcas, lugares donde el servicio al cliente es el peor. Al 312-2320-997, y yo deja acordarme porque, ay, no me acuerdo. Es que, bueno, Cari Cachupas presenta nombres de, sin decir marcas, lugares donde el servicio al cliente es el peor. Por ejemplo, en anónimo, sí, dice por acá, puede ser anónimo, claro que sí. Mira, yo no recuerdo, pero hubo una... Ay, no, ya me acordé, pero... un lugar en donde un día... me dieron un precio de cierta cosa y volví a ir y era un precio más barato y después me di cuenta que la propina la agregaban, o sea, en la cuenta, ¿sabes? Y todavía te elevaban más. O sea, yo dije, ¿qué? O sea, y obviamente pues hay mucha gente que no se da cuenta. Pero aguas con esos negocios porque luego hacen trácalas. Entonces, como tip, yo lo que recomiendo siempre, porque mira, cuando salimos con mis amigos, siempre es como que siempre salimos no mal en el sentido de que somos pésimos para los números. Más bien yo creo que es eso. Y que no sabemos quién pidió qué, vayan anotando quién pidió cada cosa. Porque luego entre que es una cosa y la otra, hasta te pueden meter cosas de más. Entonces, mejor vámonos con eso. ¿Sale? Y dice por acá, Toñito, Oli Pechocho, ¿cómo estás, Pechochín? Bienvenido. Dice por acá, en un lugar, porque no voy a decir nombres, o sea, nada más para que ustedes, en un lugar que venden diferentes productos, te atienden de malas y si no, están en el chisme y a las 500 ya te atienden. Un lugar en donde puedes comprar como ciertos productos comestibles. Así lo voy a dejar. O sea, que aparte, ¿sabes qué me molesta? Que también hay gente, y eso pasa en tiendas departamentales a veces, en donde, no sé, tú vas a dejar tu mochila o en atención a clientes, y que están como que haciendo otras cosas y como que no procuran solucionar la inquietud, la duda o atender precisamente al cliente, ¿no? Ya está como las mil, o sea, pareciera que hasta odian su trabajo de que no quieren estar atendiendo a la gente y dices, ¿por? Pero bueno, mira, me voy a desahogar. Por acá dice, anónimo Fabián, en un establecimiento donde puedes encontrar medicamentos, ok. Dice, ahí son, pero si bien furries, mulas no hablan. Ay, ¿a poco? O sea, de esas que te. De esas personas que. Como que buenas noches. Y nada. Qué coraje me da con esa gente que saludas. O sea, yo sí le aplico de que. Buenas noches, nada. Buenas noches. O sea, como que vuelves a decir. Y es como que. Ay, no. O sea, si no les gusta la atención al cliente, pues mejor. A otro lado, ¿no? A otro rubro. Por acá dice. Ok. Dice por acá, en un instituto de salud, ok, dice, hasta parece que es requisito para trabajar ahí. Y que siempre, ¿no? Mala fama han tenido pues las instancias de salud y más el área de enfermería, que hay gente que es muy, muy grosera y, ¿no? Y muy altanera y que pareciera como que reniegan de estar atendiendo a la gente. Que yo digo, bueno, últimamente por eso hay que estudiar y hay que dedicarse a lo que uno quiera, lo que tú quieras, lo que tú desees. Pero si no vas a vivir como con esta amargura y vas a odiar tanto tu trabajo, a ti mismo, a tu alrededor, a tu contexto y las personas que lleguen. Entonces, ¿para qué estar haciendo algo que no te guste, algo que no te da felicidad? Mejor mira, vámonos. Por acá dice, en donde venden telas. Que todos sabemos ese lugar, ¿no? De que, ¿sabes qué me desespera? Esos establecimientos que en un lugar pides la tela, en otro lugar vas a, bueno, no, más bien te formas, en uno pides, en otro no sé qué, en otro te entregan, en otro el tío, o sea,
Eso me desespera un chorro. O sea, siento que hacen todo bien complicado y a mí las cosas complicadas me dan estrés. Pero bueno, ustedes al 312-2320-997, sin decir marcas, lugares donde el servicio al cliente es el peor. Al 312-2320-997, ¿sale? Y oye, quiero aprovechar para mandar una felicitación a Carolina Ceballos Virgen, que el día de hoy está cumpliendo años, de parte de toda la familia de EXA 99.7, de un servidor, Fabián de Los Ángeles de la Luz. Que te la pases increíble, muy bonito, mi querida Caro, déjate a papá. Yo sé que va a haber muchísimas sorpresas. Y también recibo una felicitación de mi estimado Adrián Santana, el mero mero que anda chambe y chambe todos los días. Muchas felicidades para ti, Caro. Que todo salga bonito y que haya muchos regalos, mucha abundancia, mucha salud y siempre mucha, mucha felicidad. No solamente hoy que cumples años, sino toda tu vida. Un abrazo y muchas, muchas felicidades. ¿Salen? Nos vamos a ir con más música porque estos, mira, ya se están desahogando. Ustedes dense vuelo porque, sin decir marcas, lugares donde el servicio al cliente es el peor. SAS llega sin bandera con Si Tú No Estás en EXA 99.7.

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1: La aspirante a la Coordinación Estatal para la Defensa de la Transformación y la Soberanía, Rosy Vallardo, realiza recorridos por los 10 municipios de Colima, con asambleas informativas y visitas casa por casa, donde escucha a las familias y comparte los resultados de la Cuarta Transformación. En sus recorridos, Vallardo aseguró que continuará en territorio para defender los derechos que hoy benefician a millones de mexicanas y mexicanos. Con información de los Hijos de la Noticia, Nana Silva.
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0: De las 12:43 en la cabina naranja de EXA 99.7. Oye, ya salió el solecito, ya salió el sol, ya se ve, ya ni modo. Pero bueno, en cuanto al clima, oye, ¿en cuánto andamos? 31 grados, ay papá. Pero bueno, aún así hay 50% de probabilidad de lluvias. Oye, pues que según, oye, ¿y yo a qué hora? A las 6. Y yo, pues, suéltate, Tlaloc. Bueno, no, porque si no, luego llego todo bañado y no quiero. O sea, sí me gusta bañarme, ¿verdad? Pero bueno, seguimos por acá con el tema del día de hoy. Sin decir marcas, lugares donde el servicio al cliente es el peor. O sea, que tú dices, ay, no, Diosito. Como que aquí están contratando pura gente furries. Dice por acá. Ay, no, Dios, es que, ¿sabes? Aquí se mete en mi rancho. Pero digamos, se vende un producto tradicional de mi rancho en un lugar muy específico. Y dice que por acá, que pues la señora pues tiene mal humor. Dice, no saluda y da bien caro. Si ustedes han vivido esa experiencia, creo que ya saben de qué estoy hablando. Sí, sí, sí, es que... Ahorita te voy a mandar un audio explicándote toda la sinergia comalteca. Un abrazote. Por acá dice anónimo. Las asistentes médicos del Seguro Social. Mira, no. Es que es lo que te digo. Yo recuerdo que tuve una muy mala experiencia cuando tuve COVID. Porque fui a sacar mi... Pues yo estaba solo. Fui a sacar mi... Ni de esta, ¿cómo se le llama? ¿Cuánto faltas? Mi incapacidad. Entonces, pues, yo traía doble cubreboca y toda la cosa de que estaba así. Y fui nada más para que me dieran eso. Y estuve como cerca de 2 horas. Y salió una enfermera súper linda. O sea, de que yo llegué y tacatá y no sé qué. Y de que sí, en el área de COVID, ¿no? Y ahí estaba, y obviamente todo el mundo estresado. Todo el mundo que tosiendo de sí, pues, la atención estaba furries, ¿no? Pero 2 horas y salió la enfermera y me dice, muchacho, ¿no te han dado tu documento? Y yo, no, me dijo, muchacho, ¿por qué estás aquí? Y dije, es que no me han entregado mi documento. Pues, hasta eso que muy linda ella, o sea, empezó de que, ¿por qué no le han dado? O sea, si ya se sabe, o sea, y me dijo que, o sea, en cuanto yo hice el trámite, pues ya estaba firmado, sellado y todo, pero no me lo daban. O sea, yo estaba ahí como que 2 horitas esperando. Y no, o sea, también les digo, si no les gusta su chamba, busquen algo que los haga felices. ¿Sale? Por acá dice, en un lugar donde venden telas, pero me encanta cómo ponen, que son así, mira, que no hablan, no dicen nada. Dice, y lentas. Y todas las áreas también son iguales. Como que requisito, ¿no? Así que contratamos gente que tenga cero expresión verbal. Que incluso si tuerce la cara, mucho mejor. Y si trata mal a nuestros clientes, todavía 10 de 10. Por acá tengo más. Dice, ¿qué onda, Fabián? Aquí andamos echándole ganas. La gente es mal educada. Llega uno y saluda y ellos callados y de malas. Dice, por lo general en gobierno, entiéndase conveniencia, en instituciones de salud, etcétera. Pues te digo... Yo sé que no es en todos los lugares y no son todas las personas, y, o sea, y en todos los ámbitos vamos a encontrar malas personas haciendo su chamba, su trabajo, sinceramente. Y también hay que reconocerlo que en todas las áreas hay muy buenos elementos. O sea, es como todo. El yin yang, dices tú. Por acá dice, excelente día. Los empleados de tiendas de telas en todas las sucursales de la República. O sea, ¿ya lo comprobaste? De que no solamente es como un caso especial en Colima, sino que en todos lados. Ya has visitado entonces en otras tiendas, entonces mira, como que ha de ser requisito. También por acá dice, oye, antes bien amables te atendían en una tienda grande. Dice, ahorita preguntas algo y casi casi te pegan. Ay, qué feo. Pero, ¿qué prefieren ustedes? Que los ignoren o que anden siempre detrás de ustedes cuando andan haciendo alguna compra. A mí eso me desespera muchísimo. Creo que prefiero que me ignoren a que me estén como que tú estás viendo las cosas y no sé, tener como la presión de que agradezco también que, oye, pues necesitas otra talla, pero que me dejen, ¿sabes? Yo ya me voy a acercar y te voy a preguntar de que, oye, ¿tienes esta talla? O pues, no sé. Pero me desespera que me anden siguiendo. Eso sí me pone de malas. Pero bueno. Por acá dice... en la tienda de autoservicios que está por una avenida principal de Villa de Álvarez. Dice... no, hombre, dice... Hija del maíz, con ganas de partirle la mandarina en gajos. A ver, dice, ni vayas. Y me mandó foto ahí, toda la cosa. Ah, no, fíjate, me queda lejos. No, esa tienda de conveniencia no me queda cerquita. Y qué bueno que me pase el dato para ni asomar la nariz por ahí. Vamos con más música porque nos estamos desquitando. Sin decir marcas, lugares donde el servicio al cliente es el peor o que has tenido de las peores experiencias, anécdotas que tú dices, Fabián, yo ni por el cambio regreso. Al 312-2320-997, Sebastián Yatra con Energía Bacana. Es lo que estás escuchando en Exa 99.7.
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3: 12:51.
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10: ¿Qué crees con? Colima. Dos personas lesionadas fue el saldo que dejó un accidente la tarde del domingo sobre la lateral del libramiento Griselda Álvarez Sur, en el municipio de Villa de Álvarez, donde un vehículo pick-up perdió el control y terminó volcado. Paramédicos del Centro Regulador de Urgencias Médicas auxiliaron a las personas lesionadas, quienes no presentaron heridas de gravedad y fueron trasladadas para su valoración médica. Con información de Los Hijos de la Noticia, soy Dana Ontiveros.
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3: Luis Miguel presente en la programación de Exa 99.7, la 1:06 y seguimos con controversia. Sí, porque estamos hablando, mira, sin decir marcas, lugares donde el servicio al cliente es el peor. Que tú dices, no, ¿para qué? Yo no voy, Fabián. Dice, buenas tardes, Fabián. En una tienda de venta de telas están con la cara de amargadas y te atienden de mala gana. Todos tenemos problemas, pero eso no es motivo para estar atendiendo de malas. Justo, o sea, yo también considero, o sea, imagínense, yo también he tenido malos días, no sé, donde estoy triste, enojado, frustrado, lo que tú quieras, y no, por eso voy a venir a decirles, ¿saben qué? Ustedes, pues no, o sea, ustedes, aquí mi trabajo es entretenerlos, hacernos reír, pasarnos la increíble. Increíble, entonces, pues obviamente ustedes que tienen la culpa, ¿verdad? No. Muy bien, se me hace que está ganando, ¿eh? Si fuera esta competencia, yo creo que anduviera ganando los establecimientos de telas. Dice, hola Fabián, mi opinión en donde tú dijiste donde venden telas y te hacen hacer fila para una cosa y fila para otra, y si se te olvida algo, ya mejor no lo compras. Uno ya con esa memoria de la tercera edad, mejor se ve uno triste y enfadado. No, hombre, nada de eso, mi querida Elba. Tú, mira, jovial, guapísima como siempre, pero es que lo que te digo, ¿por qué hacer las cosas más complicadas? Sí me tocó ver, o sea, de que, de hecho, una vez yo compré algo, una tela, y unos chicos pidieron así como que, pole, tela cuadrada roja, un decir, y ya, pues no sé qué, y ya la pidieron, se formaron para pagar, creo, no sé qué. Y al momento que les entregan la tela, pues les dieron tela cuadrada, pero azul. Entonces, pues los chicos de que, no, es que oiga, señorita, yo pedí, pues la otra chica que cortó la tela se equivocó. No, pues no te puedo ayudar, o sea, te tienes que formar otra vez. Yo digo, o sea, te lo juro que hasta yo me frustré. Y pues obviamente los chicos dijeron, no, quiero mi dinero y me voy. O sea, ¿cómo? Si fue un error tuyo, ¿por qué no aceptas eso y pues haces lo correcto, ¿no? Pero bueno, yo estoy pensando en un país, en un mundo de caramelo, dices tú. Por acá dice, a mí me pasó tipo a lo que cuentas del seguro por el tema de COVID. Estaba formada esperando pasar a que me dieran mi hoja de justificación para presentarle mi trabajo. Y me pidieron dinero que da... ¡Ay, me pudieran dar dinero! Ok, yo dije, ¿quién te pidió dinero? Pues la que me dio la hoja me regañó que qué estaba haciendo y si aún era positivo. Justo lo mismo a mí me dijeron. Dice, pues no había quien mandar. El señor de adelante lo mandó su esposa y a él no se la hizo de tos. Y él aún cuando vivía con alguien positivo a COVID. Fíjate que, o sea, yo también, o sea, yo estaba yo solo, ¿sabes? O sea, no estaban ni mis papás como para mandarlos, o sea, y me dijeron, ¿por qué estás aquí? Yo, pues es que ¿cómo le hago? Vivo solo, o sea, pues ¿qué onda, no? Y también, ¿a poco? Dice, en un lugar de Comala que venden lácteos, que tratan mal, no sabía. Y ni siquiera es la dueña, ¿no? Es que eso es lo malo, que muchas veces los empleados hacen que las grandes empresas o las pequeñas empresas, pues no sé, tengan estas malas rachas porque pues no tienen la visión que a lo mejor tienen los jefes, qué sé yo. Por acá dice, anónimo, hola Fabián, por experiencia propia y porque trabajo ahí, no solo es a los clientes, sino también a los empleados, el maltrato en general, no en todas las áreas ni en toda la gente, pero los empleados y jefes de un establecimiento grande. Ay, ¿a poco? No me la hagas. Y yo enterándome de muchas cosas. Pero bueno, vamos a seguir con más. Ustedes desahóguense al 312-2320-997. Sin decir marcas, lugares donde el servicio al cliente es pésimo. No recomiendas. Mejor, ahí luego. Vamos con Shakira y Anita. Choca, choca. 1:10 en Exa 99.7.

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0: 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El nombre de la banda de Medellín, Colombia, Piso 21, tomó su nombre del lugar donde se reunían a componer sus primeras canciones. Una azotea que se encontraba en el piso 21.

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Oigan, pues seguimos por acá con más del tema, que se me están yendo con todo. Sí, se me están yendo con todo y ni modo, pues yo tengo la culpa, ¿verdad?, por andar preguntando cosas que no. Dice por acá, en un servicio que aporta, en un servicio de televisión, cuando tienes alguna situación con tu servicio, te presentas a oficina, porque cuando tú llamas por teléfono, duran 1000 horas en supuestamente responderte, y a la musiquita, y de todas maneras no te contestan, temporadas, y cuelgas, vas a un servicio al cliente, quieres obtención, y te dicen que todo es por llamada, vuelves a llamar y vuelves a pasar, lo mismo otra vez, fui como a 3 lugares diferentes de la compañía, les menté a su mamá y a todos de todas maneras no me dieron solución, que quería cancelar el contrato, y fue cuando ya entonces sí se pudo en la oficina. Pues es que mira, yo creo que si estás solicitando un servicio o estás comprando algo es porque lo necesitas, ¿no? Y si tienes una mala experiencia, si dices, no, pues yo lo que quiero son soluciones, no más problemas, ¿no? Pero bueno, por acá dice, en una, pues yo tengo mis dudas, porque yo fui a comprar una carátula y no encontré. No te creas, ¿cómo estás, mi querido César? Qué gusto leerte, hermano. Mi querido Gloisel, que anda de seguro chambeando con todo. Un placer tenerte por acá nuevamente a darle, ¿sale? Dice por acá, voy a ver si se me aparece la cariñosa que pide Ray. ¿A dónde vas? ¿A Comala? Pues aguas, porque es bien, quién sabe cómo. No con cualquiera se sube. Es muy elitista la raitera. Aguas. Y así que te ve el Eliseo, ¿no? Fabián me pasó lista de que con el Eliseo no. Abrazote, dale con todo, hermano. Buenas tardes, amigo Fabián de Los Ángeles de la Luz, escuchando Media Naranja. Dice por acá también Carlos. Así que un abrazote para ti, hermano. Vamos a darle con todo. Pero bueno, estamos platicando precisamente de esos lugares que, híjole, tú dices, ¿para qué? O que incluso como que les das otra oportunidad y siempre sale algo peor. No sé, o que son lugares donde puede ser que el producto sea muy rico, no sé, que te guste mucho, pero es un batallar con la atención al cliente. Y dices, ay no, para ver jetas así mejor me quedo en mi casa. Mejor me veo en el espejo y me veo toda mi cara malhumorado. Pero bueno, seguimos con música. Karim León con The One. 1:29 en la cabina naranja de EXA 99.7. Sin decir marcas, lugares donde el servicio al cliente es el peor. Es el tema del día de hoy, así que vamos con más. ¡Súbele!

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2: La 1:46, eso quiere decir que yo ya tengo que dejar la cabina al changarro. Sí, pero nosotros vamos a seguir con más, porque pues mañana estaremos con miércoles de Exa Sí, Exa No, su sección favorita en donde nos agarramos del chongo, vuelan pelos y todo. Ay, no es cierto. Máscara contra cabellera, di. Obviamente de los artistas favoritos, así que vayan pensando en sus temas para mañana ponerlos aquí en tela de juicio y ustedes decidan qué es lo que suena. Sí. Saludos a mi querido Rodolfo que nos anda escuchando. Rodolfo Olivares el Rodo, eso es todo, hermano. A darle con todo. Y para ya finalizar con el tema de, sin decir marcas, lugares donde el servicio al cliente es el peor. Mira, ya salió también acá, dice un lugar céntrico de ahí de tu rancho que vende un producto bastante caro y de malas. Dios, ¿qué voy a hacer? Pues que voy a, si fueran mentiras, pues sí. ¿Qué me ando metiendo ya? Pero bueno, Sas, pues les agradezco a todos por siempre estar acá cotorreando, echando relajo. Si tú eres de las personas que te toca trabajar en el área del servicio al cliente, yo sé que también no siempre el cliente tiene la razón, porque hay clientes que se pasan de lanza, pero pues tú trata de hacerlo mejor en tu trabajo. Si no te gusta, busca otra opción, o trata de verle como el lado más amable, más bueno, más, no sé, para llevarla ligera, porque imagínate en un lugar donde no estás a gusto, donde no te sientes realizado, realizada, estar como que aguantando, híjole, te va a incluso hasta traer enfermedades y demás. No queremos, ¿sale? Y pues nosotros también como clientes a hacer lo mejor posible, a también no sé, admitir cuando alguien hace bien su trabajo, premiar también eso y decir, mira, ¿por qué no? Ahí te va, ¿sale? Pero bueno, ya dejo el changarro, cuídate mucho, que tengas bonita tarde. Por favor, sal con tu sombrilla porque no sabemos si llueva o no. Si el sol salga, no sabemos, o sea, todo esto es muy, muy bipolar como yo. Y, por supuesto, que toma mucha agua, ponte bloqueador, come algo rico y también no te olvides tu tarea de todos los días, brillar como foco de taquería para que todo el mundo quiera estar alrededor de ti. Yo soy Fabián de Los Ángeles de la Luz, arroba soy Fabián, Fabián con B chica en todas mis redes sociales, así me puedes encontrar y pues un placer siempre tenerte por acá. Cuídate mucho, nos escuchamos mañana a partir de las 10 de la mañana con Marvin en Los Hijos de la Realeza y a las 11 comenzamos con Exa Sí, Exa No de Media Naranja. Me despido con el conejito malo, porque me gusta su último disco, me pone de buenas y así ustedes quiero que también sigan de buenas disfrutando la programación de Exa 99.7. Así que adiosito, hasta mañana. Bye bye.

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3: ¿Qué crees, Colima? Dos mujeres resultaron lesionadas en un accidente automovilístico en el cruce de 27 de septiembre y la avenida Felipe Sevilla del Río. Hasta el lugar llegaron paramédicos del Centro Regulador de Urgencias Médicas, quienes brindaron atención prehospitalaria inmediata a dos mujeres que resultaron lesionadas. Tras la valoración médica, una de las lesionadas fue atendida en el lugar, mientras que la segunda fue estabilizada y trasladada a un hospital para recibir atención médica especializada. Con información de Los Hijos de la Noticia, soy Dan Ontiveros.
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0: 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Algunas de las canciones del grupo Belanova han sido usadas en comerciales de teléfono.

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0: ¿Sabías que Charles Darwin, el científico que cambió para siempre nuestra forma de entender la vida en la Tierra, probablemente era intolerante a la lactosa?
1: ¿Que se casó con su prima,
0: tuvo 10 hijos y pasaba sus días encerrado en casa, enfermo, escribiendo cartas? Hoy no vamos a hablar de Darwin de los libros de texto. Hoy vamos a conocer a Charles, al ser humano detrás de la teoría. Charles Darwin nació en 1809 en Inglaterra y vivió durante la época victoriana,
1: un tiempo de esplendor científico,
0: pero también profundamente religioso y conservador. Darwin era parte de ese mundo. No fue ningún rebelde social. Venía de familia acomodada, con recursos suficientes para dedicarse a investigar sin preocupaciones económicas. Uno de los grandes retos hoy es ver a ese Darwin más humano, entender su contexto, porque la gente del siglo XIX tenía otras ideas, otras lógicas. Y aquí viene un dato que rompe mitos. Cuando Darwin se subió al barco Beagle, no tenía idea de qué era la evolución.
1: Y cuando se bajó tampoco.
0: Fue hasta 2 años después, entre septiembre y octubre de 1837, que su pensamiento dio el gran salto. Las especies sí cambian, pero guardó esa idea durante 20 años, hasta que en 1858 recibió una carta de un joven llamado Alfred Russel Wallace, quien desde Indonesia le contaba que había llegado a las mismas conclusiones. Esa carta lo sacudió y lo obligó a publicar por fin El origen de las especies en 1859. Después del viaje, Darwin se casó con su prima Emma Wedgwood y tuvo 10 hijos. Estaba enfermo crónicamente y casi no salía de casa, pero escribió cartas, miles de cartas.
1: Se conservan más de 15.000.
0: Dirigidas a amigos, familiares, médicos y científicos de todo el mundo. En ellas, habla de sus problemas económicos, de sus días buenos y malos, del dolor por la muerte de su hija Annie, que falleció a los 10 años, y que según se cuenta, era la que más quería. Durante años, se especuló que Darwin había contraído el mal de Chagas en Sudamérica o que padecía males psicosomáticos, pero un análisis detallado de sus cartas,
1: realizado por el médico Mike Dixon y el historiador Gregory Radick,
0: concluyó algo mucho más sencillo. Era intolerante a la lactosa, una condición común que explica muchos de sus síntomas. Dato para cerrar con orgullo. Las ideas de Darwin llegaron a México en francés alrededor de 1870, de la mano de Santiago Sierra, hermano de Justo Sierra, quien las publicó en el periódico El Libre Pensador bajo el seudónimo Eleuteros. En nuestro país, el darwinismo no generó grandes debates biológicos, pero sí encendió discusiones políticas y filosóficas entre los pensadores del siglo XIX. Así que la próxima vez que pienses en Darwin, no imagines solo al sabio con barba blanca en un retrato. Piensa en un padre de 10 hijos que escribía cartas sin parar,
1: que le dolía el estómago después de tomar leche
0: y que necesitó 20 años de dudas para publicar la idea más poderosa de la biología. Porque la ciencia no la hacen dioses, la hacen personas de a pie. Con información del doctor Juan Manuel Rodríguez Caso, de la Facultad de Ciencias de la UNAM. Les saluda Mónica Genis.
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1: Colima, la cifra de fallecidos por el doble terremoto del pasado 24 de junio en Venezuela aumentó a 3.342, mientras que la de heridos se elevó a 16.740, informó el presidente del Parlamento venezolano, Jorge Rodríguez. El Ministerio de Comunicación de Venezuela señaló que la cifra de personas desaparecidas se ha incrementado a 17.345 en las últimas horas. Con información de los hijos de la noticia, soy Dan Ontiveros.
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2: Tres de la tarde con 6 minutos en todas partes. Ponte Exa 99.7. Qué gusto me da estar con ustedes nuevamente. Por supuesto, cotorrear, decirles chisme porque vivimos pa'l chisme y pasárnosla muy, muy bien en esta calurosa tarde porque tenemos... yo hace ratito chequé el termómetro y dije, madre santa de Dios, pues ni modo, lo tendré que decir. Tenemos riquísimos 33 grados centígrados con sensación térmica de 38.
3: ¡Qué calor! ¡Qué calor que tengo hoy!
2: Ahora sí que... ¡Ah! Oye, antes yo me sabía requete bien todos los botones de aquí y el noticiero, pero de repente así como que... ¿Dónde está el grito? Había un grito de... ¿Será este? No, este no es. En fin. Ay, no, qué cosa. En todas partes, ponte Exa 99.7. No, sí hay. Yo pensé, en algunas partes de la ciudad, Colima, Villa de Álvarez, puede que tengamos lluvias. En este momento tenemos un pronóstico del 16%. Que lo más alto llegará a 24 por ahí de las 6 de la tarde. Así que, bueno, a disfrutarlo, ¿por qué no? Este calorcito, a cubrirnos bien, a usar nuestra sombrilla, ya sea para el sol o para la lluvia. Recuerden traer zapato plástico de alguna manera para que no se les arruine por ahí si tienen que atravesar charquitos. Y toda la cosa. Ya estamos pasando la lista. El primero en llegar tempranísimo fue Chuy Lázaro. Así es que le mandamos un abrazo. Bonito martes también para ti. Don Mario, Nana, bienvenida. Presente, presente. Muy bien, felicidades. Aquí tienes una naranjita porque luego me la reclama. Ceci Álvarez, Nana, bonita tarde y presente. Gracias, Ceci, bonita, por estar por acá con nosotros. Don Rafa Martínez, buena tarde, Nana, presente. Ay, no está tan grande Don Rafa Martínez, pero yo lo hago ver como tal. Buenas, buenas. ¿Qué pasó, mamá? ¿No que no iban a estar al aire? Nos arrepentimos. Somos personas muy poderosas. Ay, sí. No, la Comisión Federal dijo que iba a ser otro día. Todo el apagón. Nos quedamos como las novias de rancho, todas vestidas y alborotadas. Ni modo. Ya me veía yo con mi daiquiri en la tarde, mi piñita colada, disfrutando los placeres de la vida. Ya había encargado por ahí una tabla de quesos. No, nada de eso fue posible. Porque sí hay energía eléctrica. ¡Yay! Venimos a trabajar y no íbamos a venir a trabajar. ¡Yay! Más bien. En todas partes, ponte Exa 99.7, 3:10. Vamos a comenzar con la música porque vivimos con la música. ¡Ah! Daniel Murguía. ¿Qué cosas suceden con el apagón? Sí, se van las estaciones del aire. Una cosa maravillosa. Pero siempre no. Ahí les valgo tú.
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2: La diputada Karen Jurado dijo que votó a favor del descuento del 40% en el costo de los permisos que requieren las y los trabajadores por plataforma para regularizar sus unidades, porque representa una ayuda a impulsar una fuente de autoempleo e ingresos para las familias colimenses. La legisladora por Morena explicó que la regulación de los vehículos que trabajan por plataformas también contribuye a la seguridad de las y los usuarios. De igual manera, Karen Jurado continúa socializando en territorio su programa Pasos que Transforman, que ofrece calzado escolar a costos accesibles a las familias que lo necesiten. Con información de los hijos de la noticia, Nana Silva.
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1: 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Cuando la banda Adictiva inició, ninguno de sus integrantes sabía algo de música, así que contrataron a un maestro y durante 9 meses estuvieron aprendiendo y practicando sus instrumentos. No.

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3: Tres de la tarde con 22 minutos en todas partes. Ponte Exa 99.7. Como siempre, me gusta el chisme, vivimos para él. Oigan, que Elton John vuelve a la Ciudad de México para ofrecer dos conciertos de despedida. ¿Cómo que nuestro Elton John ya se va a jubilar? ¿Cuántos años tiene Elton John? 79 años, sí. Creo que sí. Bueno, es que también hemos visto a gente que ya arriba de los 80 que sigue trabajando y luego se presentan algunos problemas de salud. Sí, creo que no hay que abusar, vamos, de nuestro cuerpo, de nuestra vida, ¿verdad? ¿Y por qué no brindarnos un merecido descanso? Claro que sus fans, pues queremos verlo forever and ever, pero pues hay veces que no se puede. Elton John dice que la Ciudad de México siempre ha ocupado un lugar especial en su corazón. El músico británico se presentará el 2 y el 3 de octubre en el Estadio Banorte, antes el Estadio Azteca. Y bueno, pues interpretará pues todas sus buenas, Diana, Rocketman, ¿cómo se llama la de I'm Still Standing? Ay, me gusta I'm Still Standing. ¿No la tenemos aquí? Bueno, si la encuentro la ponemos, ¿va? Y bueno, hace 34 años Sir Elton John se presentó en el Azteca, o sea, ahora regresa al mismo, nomás tiene otro nombre. Durante su gira The One, sus más recientes conciertos en la Ciudad de México fueron en el 2012. Dos presentaciones especiales de Elton y Ray Cooper en el Auditorio Nacional, que discúlpenme, está muy bonito el Auditorio Nacional, pero nunca va a ser lo mismo que el estadio, ¿verdad? Las preventas, ¿qué creen? Le ganaron a Banamex y ahora pues la preventa va a ser con tarjeta Banorte el lunes 13 de julio, o sea el próximo lunes a las 12 del día. De ahí hasta el martes 14 de julio, solamente las personas que tengan Banorte. Se puede, uy no, pero ya me acabé la quincena, se puede con nómina. Yo queriendo comprar un boleto. Pues de los de atrás, están desde los 990 pesos, pero luego te hacen como un cargo por no sé qué. Fregados, ¿no? No, ya me dio coraje porque tengo boletos para ver Stray Kids y no me sé ni una de Stray Kids. Pero yo voy a ir a ver Stray Kids. Muy mamá stay soy, en fin. 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Y ya para toda la multitud, naranja y de todos colores, a partir del 16 de julio. Los boletos andan entre los 990 pesos y los 16 mil pesos más cargo por servicio, que anda más o menos en un 10%. También hay un número ilimitado de paquetes VIP. Incluyen asientos reservados. Chequen esto. Oportunidad de tomarse fotos VIP junto al piano de Elton. O sea, no te vas a tomar una foto con Elton, pero junto a su piano. Mejor lo hago con inteligencia artificial. Un servicio de bienvenida previa al concierto, productos personalizados y muchos más. Esos nada más en el sitio eltonjohn.com. Ya listo la publicidad, Elton John. No, pero es que no siempre viene Elton John. A ver, tenemos I'm Still Standing. I'm Still Standing. Ver, no. Ahorita las busco, cómo no. Better than I never did. Ever, ¿verdad? No, never. 3:27 y en todas partes ponte Exa 99.7. Mejor les voy a poner a nuestros Elton Johns. Fer de Maná y Karim León, ¿cómo no? Aquí también se les quiere mucho.

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4: 3:42.
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6: Dieciocho minutos antes de que sean las 4 de la tarde en todas partes, ponte Exa 99.7, mensajes de WhatsApp 312-23-20-99-7. Uy, un duro revés para el príncipe Harry y otras celebridades que habían demandado al Daily Mail, que es un tabloide inglés que pues le gustan las noticias calientes, así como tú comprenderás, ¿no? Y entonces, el príncipe Harry tiene como, está en contra de los paparazzi porque siempre los ha culpado de la muerte de su madre. Y ya en alguna ocasión había ganado una demanda en aquella ocasión contra Daily Mirror, y ganó y le dieron por ahí una suma que a final de cuentas pues no nos la hicieron saber, pero sí hubo un acuerdo económico entre ellos. Otras personalidades que también demandaron en esta, que era como una demanda colectiva, fueron Doreen Lawrence, que era una activista, Elton John, cantante, la actriz Elizabeth Hurley, guapísima, y Sadie Frost, por presunta obtención ilegal de información privada. Acusaban al tabloide o al periódico de obtener la información privada mediante espionaje telefónico o análisis de los mensajes de texto, que se supone que son privados, detectives privados también, interceptación de mensajes de voz y engaños. Y entonces, pues, el periódico decía, no, nuestros reporteros recurrieron a fuentes periodísticas, a gente que era cercano a ellos, que pudieron tener esa información, y que no había sido obtenido mediante el espionaje per se. Pues, ¿qué creen? Pues prácticamente ganaron, desestimaron la denuncia, y los costos que implica hacer una denuncia de este tipo, pues los van a tener que asumir ellos. ¿Cómo ven? ¡Híjole! Bueno, pues fue un duro revés. También se habla de que pues no está muy contento porque a final de cuentas la policía británica, el príncipe Harry iba a viajar después de varios años a Inglaterra, pues a unos juegos que se llaman como Invictus o algo así, que él los fundó para ayudar a los veteranos de guerra, soldados ingleses. Y él pedía, pues, seguridad especial para su esposa e hijos, y no se la brindaron. Y, pues, obviamente él dijo, no, pues mejor que se queden allá en casa, que no viajen todo el tiempo con nosotros, y pues a lo mejor después que lleguen unos cuantos días. Pues una pena, la verdad, porque a final de cuentas el rey Carlos pues no está viendo a sus nietos, y de alguna manera pues no hay esa interacción y esa cercanía con una parte de su familia. 14 minutos antes de que sean las 4 de la tarde, yo soy Nana Silva y en todas partes Ponte Exa 99.7.

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1: Nueve minutos antes de que sean las 4 de la tarde en todas partes, ponte Exa 99.7. ¡Ay, qué bonitos! Son ustedes un público encantador. Me acaban de mandar una fotografía de unos pequeños en su primera comunión. ¡Ay, qué guapísimos! Sí, van todos combinados, una cosa bonita. Perfecto, Gael y Johan. Así es que les mando un abrazo. Y pues que Diosito me los cuide y sean ustedes unos niños muy, muy buenos de aquí en adelante, ¿ok? Y siempre ya lo eran, ¿cómo no? Un abrazo muy grande desde acá, en efecto. Andábamos chambeando y no pudimos ir, pero desde aquí todas nuestras bendiciones para ustedes, para Gael y Johan. Yo soy Nana y en todas partes ponte Exa 99.7. ¡Uy, uy! Esta canción les va a traer grandes recuerdos. A cada quien le traen diferentes recuerdos. Yo no les voy a compartir lo que me recuerda esta canción, pero se las pongo. En todas partes, ponte Exa 99.7.

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1: ¿Sabías que el 6 de julio es el Día Internacional de The Beatles? Aunque existen otras fechas, para una gran parte de los fanáticos de The Beatles, el que celebran a la banda es el 6 de julio. Y es que según se ha confirmado, fue en esta fecha en la cual se conocieron Lennon y McCartney, los fundadores de la banda. Con información de los hijos de la noticia, soy Dan Ontiveros.
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3: 4 con 3.

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3: Son las 4 de la tarde con 6 minutos en todas partes. Ponte Exa 99.7. 312-23-20-997 para sus mensajes de WhatsApp y los espero con mucho cariño. Oye, bueno, bien sabemos que Ernesto Zedillo Jr. no tuvo una gran convivencia con su hijo Nicolás Buenfil. Bueno, creo que ni su apellido lleva, ¿no? Sin embargo, en los últimos años pues ya han tenido más acercamiento, más convivencia y pues inclusive el muchacho acaba de publicar una foto que está con su papá. Y entonces, pues se desataron los comentarios, que era igualito a él, que si sí, que si no. Pues claro que se parece, bueno, se parece a los dos, porque pues es hijo de los dos. Hay veces que sí se parece más a alguno de los padres. Pero, pues sí, la gente para pronto sale con sus comentarios. Yo digo que en esos casos, mira, mejor hasta desactivarlos, porque más de alguno dirá alguna cosa hiriente. Y pues en esos casos de familia, pues mejor. Pero sí hubo de, no manches, igualito a tu papá, estás idéntico a tu papá y qué bárbaro, igualito a tu padre. Y uno que otro felicitando a su mamá por ser la gran madre que es. Pues sí, sí lo es, como la veía. Y mayoría de las madres. Y bueno, en dicha foto que publicó también aparece con su hermana Isabela y que se ve que ya también tienen una buena convivencia. Pues está bien, ¿no? O sea, tener esas figuras paternas y maternas siempre. 4:07 minutos en todas partes. 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Vamos con Carlos Rivera y Alejandro Fernández, que no es el único Alejandro Fernández que se está retirando de la música por depresión. También hay más gente. Y sí, más vale que a tiempo se atiendan y a tiempo, pues, se curen esa salud y salgan adelante. 4:08, yo soy Nana Silva, hasta las 6 con ustedes y en todas partes, Ponte Exa 99.7.

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3: El nombre de CD9 proviene de un código que aplicaron los integrantes de la agrupación cuando conversaban sobre el grupo a través de WhatsApp para evitar que los demás contactos se enteraran, pues querían que todo fuera en secreto.

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2: 4 de la tarde con 26 minutos en todas partes. Ponte Exa 99.7. Chacho Ceballos nos mandó un mensaje. Hola Nana, te escucho desde las 3, pero he andado viaje tras viaje. Ahorita en un semáforo de los perritos que son eternos. Te mando muchos besitos, muchos corazoncitos. Soy tu fan número uno. Vas a ver, ¿eh? Espero que estés bien. El cielo ya se empezó a ver negro por acá. Oye, les tocó hacer el ICC. Y si sí, vamos a chambear. Bueno, yo de todas maneras tenía que venir, así es que... No, es eso que dije. Me avisaba ya en la noche. Oye, sí, vamos a trabajar todo el turno. Pues vamos. ¿No saben ustedes lo mucho que me gusta estar aquí? ¡Pero muchísimo! De veras, para mí, cada vez que vengo es un oasis. Es tranquilidad, es alegría, es gozo. No sé si logre transmitírselos, pero así es para mí. Rodolfo Olivares. Hola, Nana. Soy Rodolfo Olivares, pero puedes decirme Rob. Ahora pues, Rodo. Oye, el otro día le hablé de tú a alguien por mensaje de texto y que se indigna. No me hable de tú, que no le he dado esa confianza. Me dijo yo. Ah, bueno. No aquí, ¿eh? Dice la canción de Maná Mariposa. Saludo a la cuadrilla de meseros del Capitán Amador. O sea, la que te acabo de poner. ¡Ay, qué chido! Ah, no, te puse Rayando el Sol. Saludo a la cuadrilla de meseros del Capitán Amador y cualquier evento estamos a las órdenes. Número 302. No, no es cierto, no me mando. Digo, sí tengo un teléfono, pero... Que ahí están, a la orden para el desorden. Ya tengo acá una niña que seguramente se va a indignar con tu mensaje, Chacho. A ver.
3: ¡Mamá, ahí voy a dejarte algo!
2: ¡Ándele pues! ¡Acá la esperamos! Ay, esa niña me alimenta como no tiene una idea. En todas partes, Ponte Exa 99.7. Continúa. Ah, no, espérenme, yo les tengo chisme. ¿Cuál de todos los chismes quieren? Ya. Bueno, fíjense que en medio de los rumores que... Yo la verdad no les había querido decir porque los había visto en páginas así tipo... Platanito Show y Sálvese quien pueda, y estoy inventando las páginas. A mí me salen algunas páginas de esas, yo creo que porque el Facebook sabe algo de mí y sabe que vivo para el chisme. Entonces, me aparecían cosas como que iba a haber una separación entre Altair Jarabo y su esposo Frederic García, y pues ellos nunca se encargaron de desmentirlas, tenían varios meses sin publicar fotos juntos. Sin embargo, cuando llegó el quinto aniversario, que es precisamente en estas fechas, pues publicaron y ambos se mostraron pues totalmente románticos y devotos uno al otro, lo cual me parece muy bonito, que vive el amor y que pues es una excelente manera, creo yo, de desmentir los rumores, ¿no? De que estamos juntos, estamos bien, nos seguimos queriendo. Ellos tienen 5 años, yo no sé... Como diría mi abuelita, no sé cuáles sean sus piensos, pero todavía no se sabe de bebé, ni mucho menos. Altair es joven. Él sí le lleva algunos años, pero digo, están bien casados por el civil en Francia, por la iglesia también. Francia, que es un país mayoritariamente católico, y pues ahora sí que cuando quieran. Y si no quieren, pues ni modo, ¿verdad? ¿A nosotros qué? Nosotros no les vamos a cuidar a los bebés ni a cambiarles los pañales, ¿verdad? 4:30 en todas partes, Ponte Exa 99.7.

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21: 442.
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0: 4:46. 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
3: 14 minutos antes de que sean las 5 de la tarde. 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Chisme, chisme. Este es internacional. Resulta que el primer ministro de Australia, pues es reciente y tiene 6 meses de casado. Y entonces lo entrevistaron en un, algo así como un programa, videoblog, algo así. El programa se llama Bush Deep. O sea, ya desde el nombre. A ver, tradúcemelo, chacho. Yo así como que, ¿será que yo pensé mal desde el principio? Bueno, en fin, así se llama. Ni se los traduzco porque temo traducírselos mal. En fin, la presentadora, pues estaba acá, o sea, cotorreando con él, la verdad. A mitad del programa le dijo, a ver, ¿y sí puedes llamarle a Donald Trump, por ejemplo? Y él, sí puedo llamarle, que no sé qué. Y en la segunda mitad del programa, la presentadora le dijo, a ver, mister Anthony, se llama Anthony Albanese. A ver, Mr. Albanese. Si a usted le dieran a escoger entre Kylie Minogue, Nicole Kidman y Rhonda Bushmore para, escuchen bien, acostarse, casarse o tener una cita, ¿a quién escogería? O sea, número uno, se lo preguntó un primer ministro. Número dos, a un hombre recién casado. O sea, desde ahí yo digo, Santa María del Cobán. Cualquier hombre en su sano juicio, o sea, se saldría por la tangente. Mr. Albanese al principio se salió, pero ella le insistió, a ver, para tener una cita, casarse o acostarse, ¿a quién de las tres escogería? Y entonces, ¿qué creen que contestó? ¡Kylie! ¡Claramente! Y entonces, o sea, una vez que contestó era como, ¿what? No, hombre, pues le cayeron las malas, le cayeron los haters. Que porque era un comentario misógino, que ponía a las cantantes, actrices, en un término, pues, muy de objeto sexual. Bueno, le cayeron encima. En vez de ser como tal, como una broma, porque a final de cuentas, tú sigues siendo el primer ministro de Australia. Ay, señor mío. Sí, le cayó. Y aunque Kylie esté guapísima, pues de todas maneras, pues seguramente, no sé cómo lo haya tomado Kylie Minogue. En fin, qué cosas aquellas. Hubo quien sí, así como que, no, esperen, ser una broma, se trata de su mucha admiración por Kylie Minogue. Pues sí, pero no dejas de ser primer ministro y recién casado. ¿O cómo lo tomaría su esposa? En todas partes, ponte Exa 99.7, 10 minutos antes de las 5 de la tarde. ¡Ay! Esta me gusta, yo soy Nana Silva, me quedo hasta las 6 con ustedes. Y en todas partes, ponte Exa 99.7.
4: ¡Cuidado!

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1: ¿Qué crees, Colima? En el ayuntamiento de Villa de Álvarez aseguran que han sembrado más de 2.000 árboles en camellones y jardines del municipio. De esta manera se habría cumplido la meta estratégica 155 de la administración que encabeza Tei Gutiérrez. Con información de los hijos de la noticia, soy Dan Ontiveros.
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4: 5:05 en todas partes. Ponte Exa 99.7. ¿Les gusta el cine? ¡Ay, qué bueno! Invítenme un día. Bueno, pues a mí me gusta ir los martes a Cinépolis San Fernando. ¿Saben por qué? Porque como tengo la tarjeta Club Cinépolis, puedo obtener 2x1 en cualquier formato. Bueno, está bien, mejor yo los invito. 2x1 para que disfrutes al máximo el cine en Cinépolis San Fernando todos los martes teniendo la tarjeta Club Cinépolis, que ya lo saben que lo carga uno en su celular. Hoy está Minions contra Monstruos, Toy Story 5, Supergirl, El Día de la Revelación, Moana y... ¡Ah, no! Moana está en preventa. Porque mañana es cuando se estrena. La Odisea también está en preventa porque el 16 de julio comienza. Y Spider-Man, Un Nuevo Día, también está en preventa porque el 29 de julio se estrena. ¿Cómo ven? Eso me gusta de Cinépolis San Fernando. Y a ustedes, saluditos a los que me mandan mensajito como Gaby Álvarez al 312-23-2099-7. Cada día es un comienzo lleno de posibilidades. ¡Feliz martes también para ti, Gaby! Vamos con Bruno Mars, quien de plano lo va a arriesgar todo. 5:07, yo soy Nana Silva hasta las 6 de la tarde contigo y en todas partes, ponte Exa 99.7.

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0: 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Debido a que en Tijuana ya existían diferentes grupos con el nombre de Fuerza, Grupo Firme optó por este nombre al buscar homónimos y antes de todo ello se hacían llamar Fuerza Oculta.
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15: ¿Estás pensando en una nueva pantalla para ver el Mundial? Antes de gastar tu dinero, escucha esta información.
16: Antes, durante y después del Mundial, la Profeco es el árbitro en tus compras. Escucha, Revista del Consumidor.
15: El Laboratorio Nacional de Protección al Consumidor analizó 49 pantallas LED de entre 40 y 65 pulgadas.
16: Todos los modelos analizados son Smart TV y permiten conectarse por Wi-Fi a servicios y plataformas de contenidos audiovisuales en línea.
15: Lo que debes saber.
16: Las pantallas LED no necesitan fluorescencia para iluminarse y gracias a ello tienen algunas ventajas. Consumen menos energía, dan más brillo, colores precisos y reproducen videos videos de formatos avanzados.
15: Actualmente existen tecnologías como OLED, QLED y Mini LED que buscan mejorar el contraste, el color y profundidad de imagen.
16: Ya es común encontrar resolución 4K UHD e incluso 8K para contenidos con muchísimo detalle.
15: Esto las convierte en la opción ideal para deportes, películas, videojuegos o...
16: para gritarle al árbitro en ultra alta definición. ¿Cómo se verificó la calidad de las pantallas?
15: Para revisar la calidad de la imagen se tomaron en cuenta el color, el contraste, la uniformidad de la imagen en toda la pantalla y el nivel del color negro.
16: Entre más se logre un negro profundo, es mejor calidad de imagen.
15: Por el contrario, los modelos que solo alcanzan un gris oscuro perdieron puntos en su calificación.
16: Para evaluar la calidad de audio, el laboratorio implementó una metodología propia que le permitió identificar la fidelidad y la distorsión del sonido.
15: Aunque la mayoría de las pantallas integra bocinas sencillas por su diseño delgado, algunas cuentan con conexiones o salidas de audio digital ideales para conectar barras de sonido o teatros en casa.
16: También se evaluó la información comercial, porque esta es indispensable en todos los productos que adquirimos.
15: Casi la mitad de los modelos analizados no cumplieron con todos los elementos para hacer válida la garantía.
16: En 7 pantallas se piden más requisitos de los establecidos para hacerla efectiva.
15: Además, los instructivos de 5 modelos no presentan todos los requisitos de información. De los 49 modelos analizados, la mayoría obtuvo una calificación general de muy buena.
16: Esto significa que ofrecen un desempeño ideal para ver televisión abierta en alta definición, películas y contenido en streaming.
15: Incluso, 3 modelos lograron una calificación global de excelente.
16: Y algo interesante es que hasta los modelos con las calificaciones más bajas ofrecen un desempeño aceptable para contenidos básicos y videos por internet.
15: ¿Cómo andan en su relación precio-calidad?
16: Las pantallas de 40 y 43 pulgadas tienen un rango de precios de menos de 3,000 a más de 6,000. La mayoría de ellas calificaron con MB.
15: Los modelos de 50 pulgadas son buenos y muy buenos en calidad. Andan de 4 a 8,000 pesos.
16: De las pantallas de 55 y 58 pulgadas, la más accesible calificó con MB. Cuesta poco más de 5,000 pesos.
15: Las más caras de este tamaño calificaron con excelencia. Una cuesta alrededor de 18,000 pesos y la otra casi 21,000.
16: De los modelos de 65 pulgadas, el de precio más bajo está en poco más de 8,000 pesos y es muy bueno en calidad.
15: En cambio, otro que obtuvo una calificación menor llega a más de 20,000 pesos.
16: El modelo de 65 pulgadas que logró la excelencia tiene un precio de casi 25,000 pesos.
15: Antes de comprar una pantalla, toma esto en cuenta.
16: Sé honesto, ¿realmente necesitas pagar por atributos adicionales? Porque sí, muchas veces terminamos pagando funciones que nunca usamos.
15: Verifica qué conexiones incluye.
16: Y revisa las apps integradas y servicios de streaming disponibles.
15: Recuerda que algunas plataformas requieren suscripción para funcionar.
16: Tips: solicita que te sellen la garantía. Es indispensable para cualquier reclamo.
15: Fotocopia el recibo de compra. El papel térmico se degrada, se borra y por eso debes contar con una fotocopia o respaldo digital.
16: Analiza si contiene la garantía extendida. Algunas tiendas ofrecen ampliarla.
15: Implica un gasto adicional que, ante una avería, puede incluir la reparación o la sustitución de la pantalla.
16: Para conocer más detalles del estudio de calidad de pantallas LED, así como recomendaciones para instalarla y cuidarla, consulta la revista del consumidor en su versión impresa o digital. Revista del Consumidor Radio.
3: Gobierno de México.
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4: Son las 5 de la tarde con 28 minutos en todas partes. Ponte Exa 99.7. Vivimos para el chisme, sí señor. Pues resulta que la Oreja de Van Gogh pues está haciendo otra vez tour en España y ya rescatando a Maya Montero, que fue la original, la única, la indiscutible y, ¿cómo se diría? Irreemplazable. La mera verdad. Y bueno, después de una fase que tuvo por ahí de depresión y de que al principio pues la gente como nunca falta el que tira hate y demás y la pusieron más triste, bueno, parece que ya lo superó y ya está actuando y todo lo demás. Pues resulta que el tecladista del grupo pues estaba cantando una canción por ahí con ella y para ella, porque la canción tan guapa que dice cosas como te dejé marchar, lloré tu nombre cada madrugada, mi vida se paró y solo mis días pasan, que los fans dicen que se le escribió a ella. Y bueno, pues estaban por ahí sentados uno junto al otro y entonces en la emoción, en el calor de la interpretación, que la agarre que le da un beso a la boca. ¡Ah! Y entonces todos los fans, ¡ah! Porque aparte estaban pues en el pantallón de LED atrás, pues se vio todo. Y pues sí. Y entonces ahora decimos que Amaya ama Xavi o algo así. En fin, ojalá. Amor es amor. 3:30. Yo soy Nana Silva. En todas partes, ponte Exa 99.7. Mándame tu mensaje de WhatsApp al 312-23-20-997.

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4: 541.
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6: Na, na, na, na, na. 19 minutos antes de que sean las 6 de la tarde en todas partes. Ponte Exa 99.7. Pues la boda de Taylor Swift y Travis Kelce, pues dio para mucho después. O sea, no nos han regalado mucho que digamos, pero pues dio la sorpresa a la pareja de Brad Pitt y también de Inés de Ramón, que es una española que está lo que sigue de guapísima y que ya tienen como 4 años juntos. La verdad es que no es una pareja reciente, pero nunca habían compartido fotos juntos. Bueno, realmente ellos no la compartieron. Quien la compartió fue el estilista Lauri Zanoletti, diciendo que eran su pareja favorita. Y vaya que sí, no hombre, ella iba muy sexy de negro, muy acá encuadradona de arriba, pero se veía fabulosa. Y Brad Pitt iba con su tuxedo negro, por supuesto, pajarita y toda la cosa. Guapísimos los dos. Y pues sí, se llevan un chorro de años porque ella tiene 33 años. Ella antes estuvo casada con el actor Paul Wesley, que estoy como tratando de acordarme en dónde lo vi. En Smallville. En Los Diarios del Vampiro. En... ¿dónde más lo vi? Fallen. Y otras más. Pero en fin, ellos terminaron pues hace un buen. Y pues nada perdida, Inés, nada perdida con el guapísimo de Brad Pitt. En fin, en todas partes, ponte Exa 99.7, 17 minutos.

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3: 10 minutos antes de que sean las 6 de la tarde. Saludo a Yanin y también a Juan Carlos González. Gracias por sus mensajitos. No me digas que quedó eliminado Colombia. No me digas. ¿Y ahora? Y en penales, no me digas. Te digo que no me digas. 4-3. Ay, o sea, sigues diciéndome. Ay, qué hombre tan malvado. 9 minutos antes de que sean las 6 de la tarde, ya me voy. Se portan mal, se cuidan bien. Y mañana los quiero escuchar aquí a las 3 de la tarde. Yo soy Nana Silva en todas partes. Ponte Exa 99.7. Un beso, bacho y bye.

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1: Son las 6.